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0: Cruz, y cuando regrese, son las 7 de la noche, 43 minutos, en tu Radio Tiempo 89.5, es tiempo de ganar, porque nos vamos de concierto, Mafe, y es que además este fin de semana Cani García estará en nuestra ciudad, y por ello queremos llevar a muchos oyentes Radio Tiempo.
1: Yo sé que aquí hay muchos fanáticos, muchos que se saben todas las canciones, Confieso, la nueva que sacó, que es súper linda también, que me imagino que estará cantándola en nuestra ciudad, y que tú vas a tener la oportunidad de ir y disfrutar con tu Radio Tiempo.
0: Es tiempo de ganar en tu Radio Tiempo.
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0: Y es tiempo de ganar con tu Radio Tiempo, y vamos a ver quién tiene la suerte hoy de tener esta oportunidad, Mafe, e irse de concierto con Cani García y tu Radio Tiempo. Vamos a ver por aquí quién está.
3: Vamos a ver.
4: ¿Aló?
0: Hola, Estefa.
4: Sí.
0: ¿Cómo estás? Hablas con Sammy Rojas.
1: Y con Mafe Maya de tu Radio Tiempo. ¿Cómo vas?
4: Bien, gracias.
0: Estefa, ¿sabes por qué te estamos llamando?
4: Sí.
0: ¿Por qué?
4: Por las boletas del concierto de Cani.
0: Sí, señorita, porque nos vamos de concierto este fin de semana y tú te registraste, y asumo que eres una fiel seguidora de Cani García. ¿Cuál es la canción que más te gusta?
4: Ay, justo la estaba escuchando ahorita y ya se me olvidó cómo se llama.
1: Un pedacito, ¿la sabes? Cántanos un pedacito.
4: No, me da pena.
0: Entonces, vamos a jugar 5 segundos para ganar con tu Radio Tiempo. ¿Lista?
4: Listo.
1: A la cuenta de 1, 2 y 3.
4: Yo escucho Radio Tiempo todo el tiempo.
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0: Espero pues que no te va a dar pena entonces cantar en el concierto.
1: Bueno, pues esperamos que entonces lo disfrutes, Estefa, y que sigas obviamente escuchando tu Radio Tiempo. ¿Cuál es la emisora que escuchas todo el tiempo?
4: Radio Tiempo. Muchas gracias.
2: Los

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es que nos damos el privilegio de iniciar una nueva noche, una noche que abre una nueva historia en el día. Y no importa qué haya pasado en tu día, yo deseo que hayan pasado cosas buenas. Pero si no, no te preocupes, que la noche es una nueva historia y esperamos que la inicies desde cero, con música muy tranquila para descansar, con canciones tranquilas para acompañar tu noche de descanso de trabajo, pero con la música de Radio Tiempo todo el tiempo. Así que de una vez te doy la bienvenida. Me encanta saludarte, estar contigo en esta noche. Yo soy David Silva y somos Navegantes de la Noche en Radio Tiempo todo el tiempo. Una nota de voz, un mensaje, un reporte. A esta hora que levantes la mano, diga: David, aquí estoy, conectada o conectado con los Navegantes de la Noche. Hoy traemos tantas historias a lo largo de este día que pudo haber sido muy caluroso, más caluroso que el día anterior. Pudo haber sido un día muy feliz por todos los objetivos cumplidos, un día que faltaron horas para poder dejar metas establecidas. Tal vez un día en el que sobró tiempo para todas las emociones no tan positivas en el día, porque hay momentos donde uno siente que ya se quiere uno que el día termine, ya uno quiere bajarse de ese bus, uno quiere ya pensar en el día siguiente, y está bien despedir el día, no soltarnos tan fácilmente de las emociones, aunque uno se siente abrumado de sentir que o cometió muchos errores o las cosas no salieron. En fin, es un día para el olvido. Si fue así, pues simplemente déjame acompañarte con la música tranquila de Radio Tiempo, con las historias, con los consejos y las reflexiones en esta noche especial. A través del WhatsApp de Radio Tiempo, 320-6628-895. Aquí somos tu compañía todo el tiempo, pero también a través de nuestra cuenta de Instagram, Radio Tiempo 895, es la cuenta oficial de Radio Tiempo. En la mía también pueden seguirnos, @soydavidsilva. Prepárate porque es una noche que no tiene otro motivo, otra intención que el hacerte feliz, que te sientas tranquilo o tranquila, que hoy despejes tus dudas, que hoy no te sientas solo sola, que hoy realmente haya una sola intención, la más importante de todas, que abras tu corazón, que sueltes las cargas que debes soltar, que abraces la felicidad que hoy te rodea y por supuesto que hoy puedas contarnos tu historia. Aquí estamos para leerte y para escucharte, estamos para guiarte y para aconsejarte, no estamos para criticarte ni para juzgarte. Así que bienvenidos, aquí estamos hasta las 12 en punto de la medianoche, somos Navegantes de la Noche.

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Vamos a cantar cada una de esas canciones que en esta noche, no sé si realmente representan ese grito que no todos conocen, pero que deseamos de forma interna se exteriorice, porque nuestra vida necesita sí o sí un cambio. Aquí estamos para acompañar a todos los oyentes que se reportan con nosotros y que seguramente hoy tienen un mensaje grandioso en sus vidas, una palabra que tomó fuerza, tal vez hoy un punto de inflexión que tanto necesita su vida y que hoy realmente lo están encontrando. Eso es realmente gratificante, porque muchas veces el tiempo se pasa y cuando reaccionamos nos hemos dado cuenta que con el tiempo no hemos hecho algo tan productivo. Entonces hoy que sea ese momento para pensar qué tanto has hecho por ti últimamente, más que por los demás, porque siempre vamos a hacer mucho más por los demás. ¿Qué tanto has hecho por ti hoy? ¿Qué tanto hoy has encontrado de felicidad en lo que haces? Porque también suele pasar que muchas veces ponemos la felicidad o ese estímulo en otra persona o en otra actividad, y cuando esa persona o la actividad no están en nuestra vida, se desequilibra un poquito nuestro diario vivir, y realmente sentimos vacíos, sentimos tristeza, nos llenamos de miedos, hay inseguridades. Por eso es importante volvernos a poner en el centro de absolutamente todo. Gracias a todos los que nos dejan su mensaje, a todos los que nos escriben, a todos los que se conectan con nosotros, porque sabemos perfectamente bien que la noche tiene ese mensaje que necesitamos sí o sí escuchar, y por eso nos encanta que cada una de las historias hoy llegue a muchos corazones que necesitan esa paz y que esperamos que aquí la puedan encontrar. Si llegaste a los 89.5, tal vez a radiotiempo.co, seleccionaste Cali, o también desde la app de Radio Tiempo, bienvenido, bienvenida. Nos encanta que seas parte de los navegantes de la noche en Radio Tiempo todo el tiempo. Esperamos que nos dejes tu historia. Aquí particularmente no nos gusta sentir que la persona que hoy nos escribe o nos deja una nota de voz o nos cuenta su historia sea juzgada. Aquí nos interesa que la persona encuentre una solución. Por eso nos encanta bastante que sean parte de los navegantes de la noche a las 12 en punto, preparándonos, por supuesto, para que esta noche sea mucho más especial. Los que van llegando del trabajo, los que han tenido un día agotador pero satisfactorio, aquí estamos para acompañarles todo el tiempo en Radio Tiempo 89.5. Nuestro WhatsApp 320-6628-895. Soy David Silva y somos Navegantes de la Noche.

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1: Somos navegantes de la noche, noche a noche, nos inspiramos, nos transportamos con cada una de las canciones en tu Radio Tiempo 89.5 y al final nos hacemos una pequeña autoinvitación de mostrar siempre nuestra mejor versión. Arrancar siempre una relación no es sencillo, no es fácil, pero cuando tomamos la decisión de hacerlo es porque realmente estamos 100% seguros. Estamos completamente seguros que hemos encontrado la persona idónea para poder crecer no solamente en pareja, sino también tener nuestro propio impulso de crecer en independiente. Pues tener una relación que sea lo suficientemente madura como para que hoy puedas sentarte, reflexionar mientras te tomas una taza de café escuchando Radio Tiempo y decir, mira, este es nuestro problema y así es como lo vamos a resolver juntos. Porque una relación de pareja solamente involucra a las dos personas que hacen parte de ella. Ni los amigos, ni la familia, ni nadie más que esas dos personas puedan decidir lo bueno o malo que pasa dentro de esa relación. Te lo cuento porque de hecho Lorena me escribe a través del WhatsApp de Radio Tiempo. Me dice, David, quiero contarte mi historia y te contaré, por ejemplo, que tuve una relación de 3 años... donde tenía tantas expectativas, no te lo voy a negar, estaba muy emocionada y acepto que a veces discutía por todo, pero después entendí que era difícil cambiar a alguien que no quiere cambiar y eso me dolió mucho. Hace 3 meses discutimos por su familia, ya que él nunca fue autónomo y de hecho se dejaba influenciar por su mamá, y a pesar de ser una persona de 26 años, me dijo que terminábamos, que yo no merecía eso. Y en fin, me dolió mucho, David, porque no fue por llamada, ni tampoco nos vimos, simplemente me lo escribió por WhatsApp. Estamos hablando de una relación de 3 años. Me ha afectado mucho porque hicimos planes, sueños juntos, y al final siento que no se pudo construir absolutamente nada. Gracias, yo escucho Radio Tiempo todo el tiempo y por supuesto me fascina Navegantes de la Noche. Es duro porque cuando no tenemos la misma honestidad, la misma sinceridad, la disposición para sentir que no estamos viviendo la misma sintonía dentro de la relación, lo más sano es poder encontrarnos con esa persona y hablar, comunicar nuestras diferencias. Qué bueno que puedas cerrar amistosamente esa relación, aunque al final no traduce que tengas que ser el mejor amigo o la mejor amiga de esa persona que desde ese instante dejó de ser tu pareja para ser tu expareja. Lo importante es que puedas simplemente utilizar todos los medios disponibles para que la otra persona sepa de primera mano, con argumentos válidos, el por qué hoy ya no estás amando igual. Y no que tenga que recibir un mensaje de texto, un mensaje por WhatsApp, diciendo que definitivamente la relación se terminó. Esto baja la autoestima, esto frustra, esto nos quita las ganas de volver a enamorarnos. Y tal vez la persona que venga a tu vida, Lorena, más adelante va a pagar los platos rotos porque tendrá las mejores intenciones, te amará, te consentirá, te valorará, que al fin y al cabo, con tantos bonitos detalles, te vas a sentir completamente extraña porque nunca has sentido realmente quien te trate de esa forma. Ahora bien, si tú vas a terminar una relación, hazlo de la mejor forma, porque como termines, esta relación va a ser prácticamente tendencia el cómo inicies otra. Si la terminas muy mal, si la terminas de una forma incorrecta, te puedo asegurar que los cimientos de la siguiente no van a ser los más sólidos. Así que tómate el tiempo para pensar lo que vas a decidir, porque muchas veces el orgullo incluso nos oculta bastante el amor que hoy estamos viviendo. Muchas veces en relaciones de costumbre o de hábito, de monotonía, todavía hay amor, pero tú crees que ya definitivamente todo se ha enfriado. Yo soy David Silva. Me encanta compartir contigo las mejores historias noche a noche en tu Radio Tiempo, todo el tiempo. Y este es un consejo para aquellos que se dejan influenciar por sus mamás, por sus papás, por su familia o sus amigos. En esa relación no hay nadie más que decida lo que va a pasar, lo que se va a tomar en cuenta, no solamente en este presente, sino en el futuro, que tú y tu pareja. Nadie más. Yo soy David Silva. Hasta la medianoche. Somos Navegantes de la Noche. Navegantes de la Noche.
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1: 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A las 9 en punto. 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

Somos navegantes de la noche. En tu Radio Tiempo 89.5, los que a esta hora se conectan con nosotros sabemos bien que trabajan, que descansan, que estudian, que dedican buena parte de ese tiempo a simplemente dejar que la vida les sorprenda. Y de una manera particular, porque realmente nos encanta la noche inspiradora, nos encanta la noche con magia, nos encanta la noche cuando deseamos que llegue para poder consentirnos, para librarnos un poquito de la carga del trabajo, ¿verdad? Y para poder simplemente sentir que la noche nos pertenece por ese motivo, porque es el tiempo en el que podemos pensar mucho más tranquilos, porque estamos sin presiones, porque definitivamente podemos ser nosotros mismos. Aquí estamos juntos, somos navegantes de la noche en Radio Tiempo todo el tiempo. Déjenme saludar por aquí, por ejemplo, a alguien que me dejó su mensajito. Ella se llama Daneri y dice que está trabajando en la clínica Farallones y quiere saludar a Daniela Quintana y Herminian, que están trabajando con ellas, trabajando de turno a esta hora. Saludo mil gracias por conectarse y por conectarse además las tres con los navegantes de la noche en Radio Tiempo todo el tiempo. Besos y abrazos, bendiciones. Aquí estamos juntos. Por acá envío un mensaje, lo envía particularmente Harold, que dice: David, aquí conectado con Navegantes de la Noche y Radio Tiempo todo el tiempo. También para Jacqueline, que dice: David, muy buenas noches a todos los Navegantes de la Noche, bendiciones. Yo escucho Radio Tiempo todo el tiempo. Por acá dice David: buenas noches, desde Popayán los escucho siempre. Gracias por esa sintonía tan buena a estas horas, haciendo tareas y escuchándolos, como siempre, con Radio Tiempo todo el tiempo. También para Natalia, que desde Pasto dice: David, aquí presente, un abrazo, que yo escucho Radio Tiempo y los Navegantes de la Noche. También a todos los que nos escuchan, no solamente en la ciudad, en el país, sino también fuera de él. Conectados, por ejemplo, Melissa desde Miami en Estados Unidos dice: me encanta los Navegantes de la Noche, la hermosa música que exponen siempre en las noches, y aquí realmente disfruto de estar conectada con Navegantes de la Noche. Para Felipe Salas, que dice: David, quiero saludarte a ti y por supuesto a Felipín, que lo adoro muchísimo, y conectado con Navegantes de la Noche. Pues bien, hay historias que realmente nos dejan de una sola pieza, como aparte estudio, literal, de una sola pieza. Historias que yo me imagino cuando suceden, el único propósito después de haberlas vivido es sentir que eso tenía que haber pasado por una razón muy importante. Pueden levantar la mano en algún momento cuando te han traicionado, cuando te han hecho ver las verdes y las maduras en el amor, cuando han jugado contigo, cuando te han visto la cara. Duele mucho, ¿no? Y es muy difícil, superan todo lo que cuesta uno recuperarse. Serían honestos, muy honestos, así no quieran, antes de romper un corazón. Por acá dice David: esta es mi historia, quiero compartirla contigo en esta noche junto a los Navegantes de la Noche. Pues bien, para iniciar esta historia, debo contarte que me ha costado mucho salir de ella. Estuve ante una relación seria 6 años. Bueno, eso creía yo. Desde muy niños estuvimos enamorados el uno del otro y cuando pudimos formalizar la relación hicimos planes de toda clase. Teníamos una vida ya por formalizar. Se puede decir que comprometidos de alguna manera, queríamos hacer las cosas bien, casarnos, compartir el resto de nuestras vidas. Por mi parte me entregué, David, de una cosa loca, me entregué demasiado, di mucho a una mujer que no me valoró, y yo soy una persona muy cariñosa, soy comprometido, entregado, pero ella se volvió todo lo contrario, y digo se volvió porque al principio de la relación ella no era así. Mi amor me permitió hacer muchas cosas por ella. Mire, yo trabajaba por ella, soportaba muchas indiferencias, le ayudaba en la universidad hasta el punto de hacerle todos los trabajos. O sea, en fin, me puedo quedar toda la noche contándote todo lo que yo hice por ella. De verdad, yo la amaba mucho, o peor aún, David, aún la amo. Todo se acabó hace unos meses cuando yo la sorprendí teniendo relaciones con un hombre 23 años mayor que ella, casado y con hijos. De verdad,
Fue uno de los golpes más fuertes de mi vida. Llevaba 10 meses engañándome, David. 10. Y esto realmente duró. Muy, muy, muy duro. O sea, ella le era infiel a él con un hombre 23 años mayor que ella. Y él la sorprendió a ella con su amante en ese momento de intimidad. Ahí, juntos, teniendo sexo. Sé que necesito olvidarme de ella, pues merezco algo mejor. Gracias a Dios he podido superar en gran parte todo esto. Ahora ella reacciona a mis historias y me manda mensajes con señales de querer regresar a mi vida. Aquí estoy, estudiando para un parcial en la universidad, escuchando Radio Tiempo todo el tiempo y Los Navegantes de la Noche. Ay, wow. Después de una situación así, es difícil, ¿no? Quitarte de la cabeza la imagen de ver a tu pareja con otra persona y en ese momento tan incómodo. Eso no se supera. Eso es difícil de superar. Tarda, es difícil, más lo imposible. Pero entiendo que realmente hoy sepas que mereces algo mucho mejor de lo que recibías hasta entonces. La única manera es que tú empieces a creer que todo pasa por algo, que tal vez era mejor ahora que después, aunque ese después no sé qué hubiera pasado, porque ese ahora ya llevaban 10 meses juntos. Que ahora ella reaccione a tus historias me hace pensar por qué ella todavía tiene acceso a tu vida. Si bien después de un engaño como el que viviste, lo más importante es poder cerrar esa intimidad, cerrar tu entorno, tus metros más cercanos hacia el mundo exterior, y que una persona como ella que te hizo tanto daño no sepa realmente qué haces tú hoy con tu vida. Sé que a veces nos metemos en la idea de, uy, queremos que sienta un poquito cómo nos vengamos un poquito de ella y que sea parte y testigo de esta historia que estoy viviendo ya en soltería. Es como darle ese gustito, ¿no? De punzar la herida y de devolver un poquito el engaño. Pero, ¿saben? Cuando hacemos esto y pensamos que lo estamos haciendo para que la otra persona realmente se vea también afectada, no está pasando. Cuando tú dices, voy a hacerle la vida infeliz a la persona que me hizo daño, tú piensas que todo ese rencor, ese resentimiento se está yendo hacia esa persona. Y te puedo asegurar que no. Esa persona puede estar con alguien más. Y hoy quien realmente tiene la carga de esa decepción amorosa eres tú, que todavía carga con esa situación que no has podido olvidar, que no has podido soltar. Entonces, entre más tiempo te dediques, entre comillas, a ser infeliz a esa persona o a estar pendiente de la vida de esa persona, más tiempo te demoras tú en mirar hacia tu vida. Cuando miramos hacia los demás, cuando miramos las goteras de la vida de los demás, nos descuidamos y no nos damos cuenta que en la casa tenemos tal vez una inundación grandísima que también merece nuestra propia atención. Pienso que si puedes, no sé si bloquearla a tu criterio y aquel que también lo haya hecho, pero sí por lo menos expulsarla de tus redes sociales, de Facebook poder eliminarla, de Twitter poder dejarla de seguir y bloquearla, tal vez de Instagram bloquearla y volverla a desbloquear, cosa que ella también digamos que quede libre pero fuera de tus redes sociales y que no se entere qué haces con tu vida, porque aquí no importa que ella reaccione a tus historias, aquí lo que importa es que tú estás pendiente de que ella reaccione. Entonces ahí estás conectado, más bien pendiente de su vida y pendiente también de lo que hace ella con su vida que lo que tú deberías estar pensando en hacer con la tuya. Ese es otro punto diferente. Entonces enfócate mucho más en ti, enfócate realmente en poder soltar ese pasado lo más pronto posible, porque sabemos bien que no vas a poder olvidar la situación y mucho menos pensar en regresar con esta persona. Ahora bien, si ese es el punto, entonces más rápido tú deberías estar olvidando a esa persona, sin pensarlo tanto, sin titubearlo tanto. Aquí estamos juntos, somos Navegantes de la Noche en Radio Tiempo 89.5. Como siempre, conectados con grandes historias en el 320-6628-895. Nuestra cuenta de Instagram, Radio Tiempo 895. O también, ahí nos podemos seguir, en mi cuenta personal, soy David Silva.
Soy David Silva. Hasta la medianoche contigo, las mejores historias, los consejos, las reflexiones en esta noche especial, noche para expresar lo que sientes junto a los navegantes de la noche.

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0: Me arrepiento con Alex Ubago. Llegamos a las 9:39 minutos en esta noche, noche de miércoles, donde quiera que te encuentres a esta hora, quiero saludarte. Quiero que estemos juntos en esta noche con música muy tranquila para descansar y, por supuesto, disfrutar justamente de esta oportunidad que tenemos cada noche de expresar lo que sentimos. Saludo, por ejemplo, a Marcela, saludo, por ejemplo, a Luis, saludo a Andrés y a muchos más que hasta ahora están conectados con nosotros todo el tiempo. Por acá me dice David, me parece absurdo cómo aún hay personas que siguen creyendo que hay personas que valen la pena. No hay nada más satisfactorio que amarse a uno mismo sin estar pensando que puedes encontrar personas que valen la pena. No se puede ser tan tonto. Te hablo desde Barbacoas de Anillo, yo escucho Radio Tiempo todo el tiempo. Me llamo Carlos. Creo que al final sabemos que hay personas que valen la pena porque son grandes seres humanos. No hay personas malas, tienen malas intenciones, pero no siempre encontramos esa persona que uno dice, apuesto por esta persona una relación de pareja porque le conoces y sabes que realmente tiene todo dentro de sí para una relación bonita de pareja. Ojalá que tú, que me escuches y estás buscando una, también la encuentres muy pronto. Aquí estoy contigo hasta las 12 en punto de la medianoche.
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0: Finalmente en la noche encontramos un refugio, encontramos ese rinconcito de amor, de paz, de tranquilidad que nos gusta escuchar, que nos encanta establecer, hace parte de un buen hábito para poder descansar, lejanos del ruido, lejanos de cualquier tipo de vibra negativa de personas que respiran justamente esa negatividad y que uno se aleja bastante precisamente para no cargarse de problemas. Uno ya carga con los propios y tal vez de esas situaciones que pueden tal vez nublar un poquito la tendencia o incluso las victorias consecutivas que has tenido constantemente en tu vida en la más reciente actualidad. Pues bien, si estás conectado a esta hora desde casita trabajando, descansando, estudiando o incluso en tu lugar de trabajo, déjame saludarte y acompañarte en Radio Tiempo. A todos los que ahora también dicen: David, yo soy fiel oyente de Navegantes de la Noche a través de la web, nuestro website, que es radiotiempo.co. Seleccionas Cali y te conectas con los Navegantes de la Noche, o también lo puedes hacer desde la app Radio Tiempo, que descargas en tu smartphone a través de Play Store en Android y a través de iOS en la App Store, y ahí descargas Radio Tiempo y nos escuchas todo el tiempo. Por acá dice David: soy Claudia, feliz noche, yo escucho Navegantes de la Noche y amo este programa porque son los mejores. Gracias por darle paz a mis noches con la linda música de Radio Tiempo y por supuesto con tu dulce voz, David. Gracias, un abrazo para ti, un beso, Claudia Arango. Gracias por conectarte con los Navegantes de la Noche en Radio Tiempo todo el tiempo. Por aquí dice David: buenas noches, soy Gina Penagos y estoy contentísima, me encanta Radio Tiempo, gracias, yo escucho Navegantes de la Noche. Ya nos escribe y por supuesto está disfrutando de la música tranquila para esta noche especial, mientras disfrutamos de cada una de las historias en Radio Tiempo todo el tiempo. Momento de tomar decisiones, momento de distanciarnos, de darnos ese respiro que merecemos, porque empezamos a saber en nosotros mismos que merecemos mucho más de lo que nos estaban dando. Y pensábamos que eso era lo que merecíamos, o eso nos hicieron creer. Por eso no tomamos acción sobre nuestra vida. De hecho, me escribe una historia un oyente de Radio Tiempo a través de arroba soy David Silva en Instagram y me dice lo siguiente: David, llevo 10 años con mi pareja y han sido demasiados problemas. El caso es que se perdió el amor por tanto maltrato, pero soy una mujer que tengo 3 hijos, dependo de él y debo de estar con él porque no trabajo y no tengo quien cuide de mis niños. Pero hace 5 meses conocí a una persona que ha sido mi ángel guardián, que llena muchos vacíos de mi vida, pero la verdad es una persona con compromisos. Pero él ha sido sincero conmigo de sus compromisos en la calle, pero trata siempre de estar para mí y respetarme como persona. Sé que hago mal porque es mi vecino, pero me demuestra más amor que mi marido. Y lo más raro es que quiero seguir viviendo esta aventura, pero tengo miedo que esto se convierta en amor. Y él me dice que no me enamore, que no me quiere lastimar, que siempre estará para mí. Así que no sé qué hacer, David. Por favor, quiero sus opiniones si estoy haciendo mal, pero sobre todo soy feliz con ese hombre. Yo escucho Radio Tiempo todo el tiempo. Ay, Dios, mira, ¿qué puedo decirte yo en tu caso? Que todo en esta vida es temporal. Debes tener presente, por ejemplo, que si las cosas van bien, debes disfrutarlas. Y si las cosas van mal, tranquila, que no es para siempre. Aprovecha cada oportunidad que te da la vida y disfruta de todos sus momentos para aprender a ser mejor que ayer. No te digo que te aferres a esta nueva persona que con compromisos tampoco puede ofrecerte una estabilidad en el amor. Y tampoco es bueno salir de un matrimonio para involucrarse en una relación cuando hay mucho por sanar, cuando nos cuentas incluso que ha sido problemas de maltrato, que ha sido incluso de humillaciones. Esto no se supera de la noche a la mañana y creo que lo importante es que tomes la voluntad. Cuando uno toma la voluntad de ir por más, de creer uno en uno mismo, de creer en todo lo que quiere para su vida, no lo que los demás creen que merecemos, no lo que los demás creen que debemos recibir. No, es lo que nosotros creemos que merecemos. Y no creo que una mujer merezca estar al lado de un hombre que la maltrata, que la ultraja, que la humilla, y que ella sumisa debe depender económicamente, emocionalmente y demás, siendo un objeto para esa persona. Creo que no, a menos que me digas, David, me encanta el dolor, yo amo sufrir. Ya eso es otro cuento, eso es otra historia. Y seguramente si me estás respondiendo a esta pregunta con esa respuesta, espero tu historia a través del 320-6628-895. Pero como sé que muchos merecemos la felicidad y que pensamos en la felicidad, lo importante es tomar acción en nosotros, no esperar a que las demás personas cambien, a que llegue un rayo de felicidad y cambie completamente nuestro entorno. Es como aquel que quiere ser una persona próspera, pero no compra la lotería, pero tampoco busca salir de la zona de confort y busca esa prosperidad. Está esperando básicamente que la boleta de la lotería entre por debajo de la puerta y simplemente ir a reclamar el premio. Cada merecimiento propio tiene un sacrificio, por eso la satisfacción de quien lo logra, por todo lo que le ha costado. Pero en tu caso, pienso que mereces todo lo que hasta ahora no te ha dado la vida, pero no te la ha dado no porque no quiera. Ni siquiera Dios tiene incidencia en lo que has vivido. Es uno mismo que permite y le da poder a personas equivocadas y a circunstancias desafortunadas que realmente nos alejan de lo que merecemos en la vida. Entonces, cuando esto pasa, definitivamente estamos condenados a vivir todo lo que, por ejemplo, nuestro oyente nos cuenta. Una relación de maltrato, de humillaciones constantes y de prácticamente estar viviendo una cadena perpetua porque no tenemos para dónde ir, porque tampoco podemos solventar todas las obligaciones que corresponde. Pienso que cuando uno cree en uno mismo y cree en lo que merece, todo empieza a llegar, todo se empieza a dar. ¿Por qué? Porque lo estamos atrayendo, porque para el universo no hay una mejor razón que tener que darnos lo que pedimos. ¿Cómo llegarán? No lo sabemos, no tenemos la respuesta, pero van a llegar porque realmente tú lo mereces. Y no cuando quieras, es cuando lo mereces, cuando Dios designa que es el momento en que lo recibas. En el tiempo de Dios es el tiempo perfecto. Así que, como te decía al principio, todo eso es temporal. Nada es para siempre. Por acá dice David, me llamo Angie, feliz noche. Me parece, bueno, que ella viva su momento porque a veces nos aferramos a personas que no les importamos, sino que todo se vuelve rutina. Completamente de acuerdo, Angie. Ahora, si te involucras en una relación con un hombre con compromiso, pues es como salir de Guatemala a Guatepeor. Pero sí, por lo menos puedes, con esta persona que apareció como un ángel guardián, a que vuelvas a creer en ti, a que nuevamente nutras, alimentes de amor propio tu vida y que eso termine siendo como gasolina para motivarte, para impulsarte, como nunca antes lo habías hecho en tu vida por ti misma. Ese es mi consejo y espero que, por supuesto, te ayude bastante en esta noche. Yo soy David Silva, listo y preparado para recibir muchas historias, conectado o conectada donde estés. Qué bueno que seas parte de los navegantes de la noche hasta la medianoche. El programa de las buenas historias en tu radio tiempo, todo el tiempo.
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0: Casi perfecto, con Ana Cirre llegamos a las 19 minutos en tu radio tiempo 89.5 todo el tiempo. Yo te pregunto, ¿te has pensado y has preguntado muchas veces si es necesario, si debes, porque ni siquiera es que lo pienses o lo quieras, si es que es necesario soltar esa relación, esa persona que tienes en tu vida por muchas razones? Porque hoy piensas que tu vida al inicio pudo haber pensado, imaginado tal vez un origen y un destino diferente del que hoy tiene. Porque te imaginaste que esa persona iba a darte lugar, porque te imaginaste que esa historia te iba a dar quizá una felicidad que hoy no sientes, tal vez un desgaste que hoy sientes que es mucho mayor que el amor o el encanto que tiene esta historia. Te preguntas, sea un noviazgo o un matrimonio, sea hombre o mujer, si debes soltar esa relación de pareja que te atormenta, que te quita paz, que te quita tranquilidad, que es más hoy la ansiedad que sientes que la felicidad que estás viviendo. Te lo has preguntado muchas veces y hoy quiero que te quites la pregunta de encima y que juntos respondamos si definitivamente en tu caso aplica que te retires, que hoy digas adiós, que aunque duela, créeme que estarás en un lugar mucho más saludable y seguro que el que hoy tienes. ¿Te has preguntado si necesitas soltar, si debes soltar esa relación de pareja? Yo te dejo un ebook que además comparto contigo, que al mismo tiempo es un test que te invita con honestidad y solamente requiere esto, que respondas con honestidad todo lo que está pasando en tu vida. Te aseguro que después de las preguntas entenderás el resultado y solamente así sabrás si en tu caso aplica, si debes o no soltar una relación de pareja. Si quieres ese test, te lo comparto ya mismo, lo he creado para ti como herramienta para que hoy sueltes esa relación que te ancla, esa relación que no te suma, esa relación que te resta. @soydavidsilva, me dejas un mensaje por interno ahí en Instagram, @soydavidsilva, y te comparto ese test que lo han hecho además más de 200 personas hoy buscando soltar esa relación de pareja. Ahí te lo comparto, @soydavidsilva.
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0: La noche siempre nos transporta a grandes momentos cuando dejamos que el corazón hable sobre nuestros sentimientos. La sorpresa puede ser muy, muy grande. Incluso nos damos cuenta que hemos hecho cosas que jamás pensaríamos haríamos por una persona, o incluso si nos metemos de lleno al espacio más íntimo y si hablamos de amor. Pero realmente eso también indica que lo que hoy estás sintiendo es único, incomparable e imparable. Bienvenidos a todos los navegantes de la noche, a los que están conectados con nosotros a través de nuestro WhatsApp 320-6628-895, a los que han perdido exitosamente el miedo a volver a confiar en las personas debido a experiencias negativas del pasado. Qué bueno que hoy se encuentran viviendo ese presente de una forma mágica, sin miedo al éxito, porque realmente cuando uno se da a la tarea de soltar aquellas cargas que no permiten que podamos ser felices, es cuando realmente empezamos a ver que nuestra vida cambia. Soltamos los miedos, soltamos las inseguridades, se quedan en el pasado y en aquellas experiencias que vivimos, pero que realmente hoy están prácticamente atrás. Cuando regresamos al pasado es para aprender o para sonreír. Y aprendemos mucho porque realmente hoy somos completamente diferentes. Por eso hoy celebramos a aquellos que arrancan tal vez un nuevo estilo de vida, aquellos que arrancan un nuevo ciclo, para los que hoy están adoptando nuevos detalles, agregando realmente buenos ingredientes a esa forma de ver hoy el amor. Con nuevos ojos, renovados, recargados, felices, dispuestos con tantas expectativas, pero también siendo sinceros y honestos con la realidad que están viviendo, que hoy va a ser mucho mejor de lo que realmente fue. Hay muchas historias a través de nuestro WhatsApp Radio Tiempo 320-6628-895. Saludo, por ejemplo, a David Rodríguez, que dice: aquí estoy conectado con Navegantes de la Noche. Por acá dice: buenas noches, David, excelente programa y los mejores mensajes constructivos. Soy David, estoy solo con mi soledad, soy tierno, pulcro, romántico y deseo conocer una mujer sencilla, tierna, decente y sexy. Aquí estoy conectado con Navegantes de la Noche. También para Andrés, también para Diego Trujillo, que nos escucha desde Carson, Huila. Dice: David, feliz noche. Soy Navegante de la Noche en Radio Tiempo todo el tiempo. Si hablamos de historias, por acá me dicen: David, buenas noches. Soy Navegante de la Noche y escucho mi Radio Tiempo todo el tiempo. Mi historia es la siguiente. Hace más de 2 años... conocí a una hermosa dama que con solo su presencia ilumina cualquier lugar a donde llega. Me brindó su amistad y en muchas ocasiones y diálogos me brindó su apoyo cuando más lo necesité. De unos meses para acá, David, debo confesarte que esa amistad se transformó en un sentimiento mucho más grande. Y realmente se ha transformado en amor. Ahora lo que sucede es que he publicado en mis estados mensajes, videos en donde le expreso lo que siento por ella. Incluso le escribí una carta donde le digo todo esto que siento, pero ella está pendiente de todo lo que publico, pero puedo percibir que hay un sentimiento hacia mí y quisiera obviamente decirle todo esto que siento, pero me da temor el rechazo. Me reservo mi nombre y el de ella, pero no sé qué hacer y quisiera tu sabio consejo. Yo escucho Navegantes de la Noche y Radio Tiempo todo el tiempo. Cuando uno está sintiendo un amor tan grande, debes permitirte, y es sano que te permitas, ese miedo a perder. Porque cuando estás tan seguro de lo que sientes y estás seguro de lo que puedes recibir de parte de ella, claro, está en esa situación, empiezas a levitar un poco y olvidarte realmente de la realidad a la que te puedes enfrentar. Un no, por ejemplo, o un ir mucho más lento, o un conocerse mucho más, afianzar la amistad. Y no por ser el ser extraordinario que eres, y no por tener ese amor tan lindo que solamente tú sabes sientes por ella, debes perder el norte o tal vez levitar un poco, perder los pies que tienes en tierra para hoy poder pensar de una forma racional. Aunque tus emociones digan mucho, también hay que equilibrar bastante la razón y el corazón, de lo que te dice una y de lo que sientes realmente en la otra. Es importante que sepas que en una relación, cuando inicias, el primer año es un año de prueba y en este caso tú llevas más de 2 conociéndola, así que pues amistad sobra y de mucho para poder sentir que realmente afianzas una amistad en medio de esa relación, pero también tener en claro y presente lo que siente ella por ti. La única forma de saberlo es que tomes el riesgo si realmente sabes que ella no lo va a tomar por ti, o tal vez espera cautelosamente a que seas tú quien realmente muestre las intenciones y ella poder tal vez sentir que está viviendo exactamente la misma historia que tú estás planteando. Porque de las intenciones solamente puedes estar seguro hasta que realmente puedas ser sincero y honesto con cada una de esas emociones o sentimientos que ella te inspira. Si tú tomas la iniciativa, puede que realmente ella también lo haga y pues simplemente en una buena comunicación sepan qué están sintiendo y hasta dónde quieren encaminar lo que hoy están sintiendo. Pero si inicias con inseguridad o con miedo, el temor al rechazo, eso inmediatamente va a influir en que no te vas a sentir seguro o que incluso viviendo con ella un momento inolvidable vas a sentir que al día siguiente te van a decir adiós. Uno es lo que piensa, uno es lo que realmente lleva en la mente, y si tu mente aparecen inseguridades, eso lo vas a reflejar en la forma en cómo sientes y cómo te expresas ante ella. Y en este caso una mujer, tanto una mujer como un hombre siempre desean que la persona con la cual van a establecer una relación sea una persona segura de sí misma. Así que bienvenidos a las nuevas relaciones y que lleguen siempre las seguridades de hoy expresar ese amor sin miedo alguno, todo lo contrario, a que realmente hoy lo que sientes te va a llevar a la felicidad por la que tanto estabas esperando. Soy David Silva y me encanta, por supuesto, en esta noche ser parte de los navegantes de la noche. Nuestra cuenta de Instagram, Radio Tiempo 89.5, y también a través de mi cuenta de Instagram, mi perfil, arroba soy David Silva. Soy David Silva. Aquí estamos juntos, somos navegantes de la noche, en tu Radio Tiempo, todo el tiempo.
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1: Qué lindo cuando nos conectamos, cuando seamos parte noche tras noche entre el domingo y el jueves de cada una de esas historias que buscan una solución, de aquellas historias que desean de una u otra forma reclamar una solución. Nos encanta que nos dejes tus historias a través de nuestro WhatsApp 320-6628-895. De hecho, esta historia me la escribe Josué, que me dice: hola amigos navegantes de la noche, hola David, me llamo Josué, quiero por supuesto pedirles un consejo, por favor. Yo tuve una relación con una chica un año y medio, la cual se terminó, cosa que me dejó muy triste porque yo sentía que estaba amándola de manera sincera y desinteresada, pero resulta que justo en ese momento ella de repente quiso terminar las cosas, cuando lo único que le brindé fue acompañarla en sus momentos difíciles, siempre estar a su lado, compartir con ella cada momento que podía, pero siento como si me hubiera traicionado, como si hubiera jugado conmigo. La última conversación que tuvimos, yo le dije: oye, háblame con sinceridad. Y ella dijo: vete, gracias. Ay, nunca imaginé que fuera a decir algo como eso, pero sí, ¿cómo se puede lidiar con eso? Sentir que alguien te usó, ¿cuánto tiempo demora en reponerse de esto? Puedo decir que ahora que estoy un poco mejor, puedo escribirte, pero al principio me dio tan duro que lloraba sin que mis compañeros de trabajo se dieran cuenta o mi familia. ¿Cómo se puede arrancar a alguien del corazón que no merece estar allí? ¿Cómo puedo hacerlo con alguien quien despectivamente y sin ninguna razón ni sentido te dice vete? ¿Cómo olvidar? David, aquí estoy conectado con los navegantes de la noche y yo escucho Radio Tiempo todo el tiempo. Bueno, es que entiendo cómo debes sentirte después de haberte entregado a alguien, y lo que hemos dicho siempre en Navegantes de la Noche, que de una forma errónea somos equivocados con la persona correcta, y lo peor, somos correctos con equivocada. Y definitivamente cada persona en nuestra vida tiene un aprendizaje, una misión. Quizá de esta crueldad que estás viviendo hay un aprendizaje muy lindo que solamente te queda a ti. Y eso solamente tú lo descubres cuando entiendes el por qué estás viviendo esto, cuando entiendes el para qué estás viviendo todo lo que hoy estás viviendo. Entonces, sales del papel de víctima, te sales de la zona de confort en la que normalmente nos acostumbramos a estar, porque es mucho más estable y tranquilo decir que nos hicieron daño y quedarnos ahí el tiempo que queramos, esperando que el tiempo pase y poder recuperarnos de esa herida que nos han hecho. Pero yo te invito a que salgas de esa zona de confort y que analices, sin las respuestas de ella, tú mismo, por qué estás viviendo lo que hoy estás viviendo. ¿Por qué y para qué? Cuando tú entiendes estas dos cosas, inmediatamente haces un balance de todo lo que viviste junto a esa persona y finalmente entiendes la misión que tuvo en tu vida. Le perdonas, porque es la única forma en que sueltes ese pasado que no realmente se vaya contigo en tu maleta de equipaje y viaje contigo. Porque la única forma en que ese pasado se queda atrás es perdonando. No para que realmente esa persona sepa que puede hacerte daño más adelante. No, porque tú cierras la herida y esa persona, estoy seguro, no te volverá a hacer daño porque tú no lo vas a permitir. No vas a caer dos veces. Pero sí para que puedas con amor despedir esa historia que quieres lejos de ti, para que puedas sanar y superar este camino que no importa cuánto tiempo tarde, lo importante es que hoy estás avanzando paso a paso y llevará a un lugar mucho mejor, a un buen puerto, pero finalmente depende de ti, de tu voluntad de olvidar, de superar y de sanar, para que definitivamente cuando llegue alguien a tu vida encuentre a esa persona en una mejor posición en todas las áreas, sana, saludable y con ganas de vivir y volver a amar, con ganas de volver a confiar en el amor, porque es importante tenerle confianza al amor, al sentimiento como tal. De ese tipo de historias tenemos esta noche, y prepárate porque además hay historias que también hablan de cómo les han pagado de mal en el amor, pero cómo han salido adelante y han puesto de esa adversidad una oportunidad de mejora, una oportunidad para buscar siempre esa mejor versión. Tus mejores historias en Los Navegantes de la Noche, en tu Radio Tiempo 89.5, todo el tiempo. Hasta la medianoche somos Navegantes de la Noche.

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1: Somos navegantes de la noche en tu Radio Tiempo todo el tiempo. Donde estés a esta hora conectado con nosotros, donde disfrutes nuestra música, donde escuches nuestros consejos, donde a esta hora tu noche se ponga reflexiva justamente por la toma de decisiones. Aquí estamos listos, prestos para poder leerte, para poder tener tu historia todo el tiempo en los navegantes de la noche. ¿Cómo nos escribes? Muy sencillo. ¿Cómo nos sigues? También es muy sencillo. 320-6628-895, nuestra línea WhatsApp. A través de Instagram puedes seguirnos, escribirnos también todo el tiempo y enterarte de todo lo que tenemos para ti, que eres uno de los mejores oyentes del mundo en Radio Tiempo 895. También en Instagram, a través de mi cuenta, @soydavidsilva. Por acá dice, hola David, feliz noche. Yo escucho Navegantes de la Noche y me encanta, noche a noche, conectarme con Radio Tiempo todo el tiempo. Bueno, quiero contarte mi historia. De hecho, pasa lo siguiente. En el momento, estoy en una relación que no me nace sentir algo por ella. Pero por no hacerla sentir mal, no le digo la verdad. Ella es muy especial y linda conmigo, como me trata y me demuestra lo que siente. Al principio fue algo bonito y le tenía mucho interés, pero ahora no es igual. Por otro lado, a escondidas, sigo teniendo una relación con mi ex y la verdad, últimamente siento muchísimo por ella, pero hay muchos inconvenientes. Entonces, quise buscar algo diferente, pero el corazón me devuelve a donde mi ex y no sé si es costumbre o qué pueda hacer, pero la verdad es algo distinto que me da alegría y disfruto mucho estar y pasar tiempo con ella. Yo escucho Navegantes de la Noche y Radio Tiempo todo el tiempo. Por ese tipo de mensajes, muchas mujeres hoy odian enamorarse, ¿sabes? Y eso duele. Duele mucho porque no es de festejar que hoy le hagas daño a alguien que al principio te pudo causar interés, pero vengo a pensar que ese interés es tu forma de escaparte del pasado que venía persiguiéndote. Pero finalmente el interés de esta persona que te trata tan bonito, que hoy piensa que está con el amor de su vida, es definitivamente parte de esa secuela de una relación que todavía no has podido superar, de un pasado que te persigue y está allí. Y ese interés que tenías por ella no fue suficiente para poder olvidarle. Entonces, esto hace que muchas mujeres al momento de escuchar esta historia odien enamorarse. Y que finalmente cuando son traicionadas, son lastimadas, cuando han sufrido tanto daño o no conocen la más bonita versión del amor, es que terminen siendo equivocados con la persona correcta. Que terminen pagando platos rotos personas que llegan con buenas intenciones y terminan sufriendo de la sed de venganza de una mujer que en su momento se entregó por completo y llegó un hombre como tú en tu historia y ella simplemente quiera vengarse del daño que en algún momento le hicieron, como en ese momento tú le estás haciendo a ella. Ojalá que tengas la hombría, así como andas con dos mujeres al tiempo, de decir la verdad. Esto te hace mucho más hombre que andar escondidas de tu ex pensando que tal vez hoy la costumbre o quizá todavía la reincidencia de un amor que no se olvida, de un amor tóxico, te permitan recapacitar, soltar a una persona que merece ser feliz, que merece no hacerse ilusiones contigo porque definitivamente todas van a ser destruidas. Toma conciencia que la única forma de poder ser empáticos de una situación así es vivirla en carne propia y no estoy seguro si tal vez hoy te sentirías igual, por ejemplo, si tu ex estuviera contigo pero a escondidas se viera con alguien más y tú pensando que tal vez hoy la vida te pone en manos de esa persona que hace parte de tu pasado sin saber si es costumbre o algo debes aprender y esa persona sencillamente te toma a ti como un juego porque realmente está con alguien más que sí roba toda su atención. Que mientras tú sientes la alegría de pasar tiempo con ella, ella te toma como un pasatiempo y tiene a alguien más que sí le interesa. No te gustaría, ¿verdad? ¿Cómo puede cambiar todo de la noche a la mañana cuando nos ponemos del otro lado de la barrera, en los zapatos de alguien que hoy está sufriendo y que no merece sentirlo de esa forma como hoy lo está viviendo. Pues bien, espero que tal vez tomes una decisión pensando que todo eso que hoy haces en algún momento se va a devolver. Y o cuánto sufrimiento vas a sentir saber que ya no eres quien causa el dolor, sino la persona víctima de ese mismo dolor que tú en algún momento fuiste el artífice. Llegamos con más historias a través de nuestro WhatsApp Radio Tiempo 320-6628-895. Yo soy David Silva y hasta la medianoche somos Navegantes de la Noche. 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
1: Somos navegantes de la noche en tu Radio Tiempo 89.5. Tu noche marchando tal vez de la forma más maravillosa posible, donde quiera que te encuentres, estudiando, trabajando, descansando. Aquí estamos, siendo navegantes de la noche en tu Radio Tiempo 89.5 todo el tiempo. Historias que no se agotan, porque todos los días vivimos una, a cada instante estamos constantemente viviendo historias, abriendo capítulos, cerrando otros, pero siempre tenemos en nuestra vida una experiencia que nos ha marcado, para bien o para mal. Lecciones que de no ser aprendidas se repiten una y otra vez en nuestra vida hasta que por fin aprendamos la lección. Y tal vez el momento en que reaccionemos y tomemos nuestra vida como debe ser, de una forma contundente. Es que a veces andamos por la vida poniendo pilotos automáticos y dejando que la vida nos lleve para donde quiera llevarnos y no tomamos el rumbo de nuestra vida, y por eso lastimosamente muchas personas terminan decidiendo por nosotros. Yo soy David Silva, estoy contigo hasta las 12 en punto de la medianoche en Radio Tiempo. Me encanta que seamos navegantes de la noche y que tengamos en esta noche mucho por contarnos. Por acá dice: hola David, primero que todo te admiro, te sigo desde hace mucho tiempo y gracias por inspirar. Quiero compartir en Navegantes algo que me ha marcado muchísimo. Tengo 23 años, a los 20 tuve un hijo y al tener el niño, 2 meses de nacido, me separé del papá y decidí quedarme sola. A finales del año que pasó, conocí a alguien que realmente me gustó mucho y fue muy diferente. Un hombre juicioso, responsable, amoroso y era policía. Lo de nosotros duró 2 semanas. Fue muy especial, no te lo puedo negar, y aunque hace varios meses no lo veía, ya no éramos nada. Esta persona murió en un ataque que hubo contra la policía. De verdad, eso me ha dolido muchísimo, justo pues cuando le fijo a alguien y me fijo realmente en esa persona y le oro a Dios que si vale la pena, pues realmente lo conserve en mi vida, pues se va. Esto pues obviamente cambió mucho mis planes, y aunque al principio no lo entendía, sé que los planes de Dios son perfectos y por eso siento que en este instante quedé como saturada de las relaciones amorosas y me es doloroso querer dar lo mejor y que a veces nada funcione. Feliz noche, gracias por leerme, y yo escucho Navegantes de la Noche y Radio Tiempo todo el tiempo. Entiendo tu dolor porque, al igual que tú, he perdido seres queridos muy importantes en mi vida, y aunque al final nos ceguemos, tengamos tal vez lejana la idea de pensar y encontrar el motivo del por qué suceden esas cosas en nuestra vida, nos damos cuenta que, como tú dices, es muy cierto, los planes de Dios son tan perfectos que ni comparación tienen a los nuestros. Tal vez entiendo que en tu caso queda el arrepentimiento de no haber compartido tiempo con Él, de no haber estado en esos últimos momentos, de quizá todo lo que te pasaba por la mente, poder vivir juntos, todo lo que faltó por decirse, todo lo que faltó por hacerse, y que hoy tal vez en el cielo esa persona, donde quiera que esté, te va a escuchar. Pero el arrepentimiento, tal vez del orgullo de no haberlo hecho antes y aquí en vida, es lo que te permite hoy todavía no entender del todo las razones que tuvo Dios para que esto pasara. Yo te digo que sí, puede que te sientas saturada o que no quieras estar en una relación amorosa, y me parece que es lo más inteligente que puedes hacer. Es que muchas veces nos pasamos la vida de relación en relación, pero no tomamos aprendizajes que son muy importantes para no repetir errores, para por lo menos saber que si arriesgamos la soltería y decidimos involucrarnos en una relación de parejas porque estamos comprometidos, porque lo queremos, porque lo deseamos, porque lo pensamos y encontramos razones de peso para poder decir: creo que esta persona vale la pena, creo que vale todo el amor del mundo darme una oportunidad. Siento que debes sanar mucho, no solamente por la relación de la persona que hoy ya está en el cielo, sino también de aquella persona que definitivamente hoy no se encuentra contigo, o de aquellos fracasos que se han ido sumando en tu vida amorosa y que al saltar de relación en relación, en persona a persona, no has podido sanar. Tiempo de soledad para nuevamente fortalecernos, para darnos cuenta de lo que valemos estando solos, sería muy, pero muy importante. Yo soy David Silva, que estamos juntos hasta la medianoche en Radio Tiempo 89.5. Nuestro WhatsApp 320-6628-895. Tú y yo somos Navegantes de la Noche. 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
1: Somos navegantes de la noche en Radio Tiempo 89.5. Es ahí donde nos preguntamos cuando estamos viviendo una relación en la que nos entregamos en absoluto a esa persona y sin embargo para la otra persona no es suficiente todo lo que entregamos, nos quedamos vacíos por dentro y seguimos pensando de dónde más sacar encanto, de dónde más sacar una atracción y un amor que definitivamente se demuestra, nace por sí misma y no es suficiente, nos pone a pensar mucho en todo lo que tenemos que hacer de aquí en adelante. Pues bien, para muchos de los que están viviendo una situación parecida, déjenme decirles que nadie en la vida tiene el derecho de decirles qué hacer y cómo expresarlo. Qué lindo cuando no tienes que esforzarte mucho, cuando el sentimiento fluye y te lleva a pensar que eso que estás sintiendo es tan hermoso que en la forma en que lo expresas, esa naturalidad es la que se necesita para que la otra persona pueda entender con hechos, con acciones, que le estás amando, que le estás queriendo, que le bese como un encanto y que estás entregando todo, absolutamente todo en una relación. Pues bien, ¿por qué te lo cuento? Porque hay una historia que, como siempre, pueden dejarnos a través de nuestro WhatsApp 320-6628-895 y también a través de nuestra cuenta de Instagram, que es radiotiempo895 y también @soydavidsilva. Pues bien, por acá dice: buenas noches, David, te cuento esta mi historia. Hace poco tiempo me divorcié de mi esposo. Antes de divorciarnos, vivimos separados dentro de la misma casa. Esto sucedió aproximadamente unos 7 meses. Y en ese tiempo, mientras nuestra relación se destruía, formé una bonita relación de amistad con un compañero de trabajo, mientras mi esposo me hacía sentir insignificante y no luchaba por nuestra relación. La amistad con mi compañero se afianzó, nos entendíamos muy bien en lo laboral, y luego del trabajo hablábamos mucho por teléfono. Finalmente, mi esposo y yo, David, decidimos divorciarnos y ahora vivo sola. Y lo de mi compañero, pues ha pasado de ser una bonita amistad a ser un gusto. Hay química entre los dos y ya siento que está surgiendo un sentimiento porque se ha convertido en una persona muy importante para mí. Hemos compartido momentos lindos y en los últimos días han pasado cosas más allá de una simple amistad. Pero te confieso, David, que tengo mucho miedo de lo que pueda llegar a pasar. Tengo miedo de entregarle mi corazón y salir lastimada. Tengo miedo porque ya siento que lo necesito, que lo extraño mucho cuando hablamos y sinceramente sí me gustaría construir una historia a su lado. Pero al mismo tiempo no quiero equivocarme. Es complejo y entiendo mucho eso que me expresas porque definitivamente después de una relación tan larga como la que viviste en tu matrimonio y que al final terminó en un divorcio, lo que más quieres ahorita inteligentemente es poder cuidar no solamente tu corazón, sino tus sentimientos, tus proyectos, eso que consideramos tan íntimo y no precisamente tenemos que hablar de tu cuerpo o de la intimidad misma. Hablamos de eso que consideras tan valioso y que no se comparte con cualquiera. Tus sueños, tus metas, tu forma de ser, tal vez la versión que no todos conocen de ti, pero que simplemente esa persona tiene el privilegio de poder ver, de poder sentir y disfrutar, de ser privilegiado, de conocer y tal vez expandir mucho tu linda forma de ser. Eso tan íntimo. Te da tal vez el miedo, que me parece normal, de que pueda hacerte daño. O peor aún, que tú te equivoques y tengas unas expectativas muy altas y al final termine siendo en una relación completamente efímera. Pienso que en una situación muy parecida a la tuya y después de la experiencia de haber vivido un matrimonio durante mucho tiempo, lo importante es que te quedes sintiendo que aunque tienes el control, dejes fluir lo que sientes, pero con control. Porque por ahora puede parecer muy bonito, pero tendrá que pasar muchas pruebas más y mucho tiempo más, con mucho más calma, con más detenimiento, si realmente esta persona tiene o no algo más que ofrecerte, que no sea el gusto o la adrenalina y la forma en que llenó tu vacío mientras estabas cerrando una relación, que no sea parte de la circunstancia que tú misma desafortunadamente estabas viviendo, sino que definitivamente nada lo relaciona con la decisión tuya de haberte divorciado y que eso que sientes o que estás construyendo o sintiendo no es un mero capricho. Lo vas a saber cuando te sientas con él en muchos escenarios tan feliz y tan cómoda, pero sintiendo que viniendo de una relación tan larga es importante que te tomes tu tiempo, que sanes, que te liberes, que desahogues, que nada de tu pasado pueda ser parte de tu presente, porque es la única forma y el único seguro que tienes para que eso que estás sintiendo el día de hoy no te lleve a un fracaso. Todo con calma, tienes el control de tus sentimientos y emociones y deja realmente que el destino te diga si esa persona llegó a quedarse a tu vida o es simplemente una persona en tránsito, una persona de la cual tienes que aprender. Una persona que si no es para quedarse, vas a sacarle todo el provecho de poder aprender lo que tiene ese hombre para ti y para tu vida. Y si es de quedarse, simplemente le aproveches y le disfrutes. Pues bien, me encanta que seamos navegantes de la noche en Radio Tiempo 89.5, que me dejes tus historias, que nos conectemos noche a noche en Radio Tiempo 320-6628-895. Hasta la medianoche. Tenemos tanto por contarnos, las mejores historias en tu Radio Tiempo. Tú y yo somos Navegantes 89.5.

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1: Qué encanto poder despedir la noche con tanta gratitud donde quiera que te encuentres. Qué bueno que podamos decir que definitivamente fue un día maravilloso, y si no lo fue así, estoy seguro que pensarás que mañana tendrás una nueva oportunidad para poder decir gracias, para poder hacer todo mucho mejor que el día anterior. Pues bien, nos encanta llegar siempre a esta hora y decir definitivamente el día fue bonito, aprendí esto, esto y esto, gané esto, esto y esto. Y que nos quede esa lección, nos quede ese aprendizaje para el resto del día. Pues bien, por acá dice: hola David, buenas noches, conectado con los navegantes de la noche, una excelente noche para todos, un saludo a José y a Alex en Chorros, mil gracias, yo escucho Radio Tiempo todo el tiempo. Mil gracias, un abrazo para ti. Diana por acá dice: David, te quiero contar mi experiencia, tuve una relación en la que fui yo la que dejé a mi pareja. Y después traté de buscarlo y me humillaba. Pasé muy mal, pero gracias a Dios logré superar lo que pude sacar de todo esto. Es que siempre podemos salir y no hay mejor que estar solo y dedicarte tiempo a estar con nosotros mismos. Completamente de acuerdo, y tu experiencia tal vez es el mejor reflejo para muchos que hoy todavía no logran saber que definitivamente la soledad no es una enemiga. Otro caso puntual de un oyente que siempre me ha dejado historias, sus propias historias a través del WhatsApp de Radio Tiempo, 320-6628-895. Y les puedo asegurar que en menos de un mes y medio me ha contado tres historias con tres personas diferentes. Entonces, cuando uno depende emocionalmente del cambio de los demás, que si esta persona me saluda, que si ya no está tan pendiente de mí, que me dice que no tiene tiempo y al final roba tu paz, roba tu energía, roba incluso el que tú también seas protagonista y que no seas tú quien tenga que rogar, que le dediquen tiempo, que seas tú quien tenga que mendigar amor y atención, porque no puede ser todo lo contrario, y eso simplemente lo fortalece la soledad. Cuando tú sabes lo que vales, no estás detrás de las personas diciéndole: oye, ponme atención, oye, necesito que me mires, oye, necesito que me valores. Inmediatamente la persona valora lo que tiene al lado, valora lo que ha conseguido y valora estar contigo. Pero el valor no lo puedes imponer en los demás. El valor se gana en la misma forma que tú lo proyectas. Es decir, si tú no sientes que vales en el mundo, si tú no sientes ese valor por dentro que te hace sentir importante, los demás no lo van a ver en ti. Entonces empieza a trabajar mucho tu amor propio para que no seas tú quien tenga que buscar el amor, sino para que los demás amen estar contigo y amen siempre disfrutarte de principio a fin. Que no seas tú quien deba rogar, sino que sean los demás quienes se mueran por compartir el tiempo contigo, y seas tú quien tenga el poder para elegir con quién te gustaría estar. Llegamos, por supuesto, en esta noche importante para agradecer, para enamorarnos y para continuar siendo navegantes de la noche en Radio Tiempo 89.5. Una feliz noche para todos. Mañana, por supuesto, llegará un nuevo día, un hermosísimo día para seguir enamorados de la música de Radio Tiempo, para seguir siendo navegantes de la noche. Mil gracias a todos los que nos dejaron sus saludos y mensajes en el 320-6628-895, nuestra cuenta de Instagram, que es Radio Tiempo 895, o a través de mi cuenta personal, soy David Silva. Entre las 8 y las 12 de la medianoche, de domingo a jueves, tú y yo somos navegantes de la noche. Chao.
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3: Vamos a hacer esta canción de venganza que se llama En tus zapatos, vamos.
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1: 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Salud, mi reina. Sírvete, mi hermano. Sírvete otro. Vamos a ver.

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Antes de iniciar el día, este momento es perfecto para conectarnos con Dios y poner absolutamente todo en sus manos. Este es un momento para soltar tus cargas, tus preocupaciones, tu tristeza, tu dolor y tus necesidades en las manos de Dios. Tómate este momento para Dios y para ti. Y tal vez hoy estés viviendo un momento difícil, una enfermedad, un momento de dudas, de dolor, de cansancio emocional o físico. Y aunque no todo esté bien, no estás solo. No estás sola. Dios sigue contigo. Y si hoy te levantaste, ya es una señal de que algo nuevo viene, de que algo nuevo puede comenzar. Así que este es el momento para decirle gracias, Dios, por este nuevo día. Gracias porque a pesar de todo, sigo de pie y tú me sostienes. Gracias, Dios, por tu compañía, por tu fuerza. Gracias por tu paz y tu calma en medio del caos. Gracias, porque aunque a veces siento que ya no puedo más, tú sigues conmigo y me sostienes. Hoy quiero agradecerte. Hoy quiero reconocer lo que tengo y también reconocer lo que estoy aprendiendo en este proceso. Gracias, porque aunque mi alma a veces se cansa, tu amor nunca se agota, Dios. Hoy quiero poner este día en tus manos. Quiero entregarte este dolor. Quiero entregarte esta enfermedad. Quiero entregarte lo que me preocupa y lo que aún no entiendo. Señor, en este momento quiero pedirte esperanza para la persona que está escuchando este mensaje y está pasando por un momento de tristeza, de enfermedad, de ansiedad o de pérdida. Que sienta tu abrazo real. Dale la fuerza si ya no tiene palabras para orar. Si hoy solo puede decirte, Dios, ayúdame. Renueva nuestra fe. Recuérdanos que este no es el final. Que tu historia con nosotros sigue en construcción. Danos paz, paciencia y una confianza que supere el miedo. Que cada paso de hoy, por pequeño que sea, nos acerque más a tu bendición. Dios, gracias por no soltar nuestra mano. Gracias por tu amor que sana, sostiene y levanta. En el nombre de Jesús. Amén.

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Hace más de 2000 años, una multitud recibía con júbilo en Jerusalén a Jesús, el Mesías del que tanto habían escuchado, el mismo que predicaba, el mismo que sanaba. Pero esas multitudes esperaban a un rey que llegara con poder político y montado en un caballo de guerra. Pero el Rey de Reyes hizo todo lo contrario. Eligió un asno para hacer su entrada triunfal en la ciudad de Jerusalén, anticipándonos que su reino no era un reino de este mundo. Eso no fue casualidad. Jesús no llegó como todos querían, como todos esperaban, llegó como todos necesitábamos, cumpliendo además una profecía del Antiguo Testamento del profeta Zacarías. Y con ello nos mostró eso: su reino es diferente y su poder no funciona como este mundo. Y esta es una gran historia en la que coinciden los libros que nos cuentan sobre la vida, sobre el milagro y sobre las enseñanzas de Jesús. Lo que conocemos hoy como los evangelios de Marcos, de Lucas, de Juan y de Mateo, todos coinciden en esta historia, la gran entrada de Jesús a Jerusalén montado en un asnillo, en un asno. Voy a leerte lo que cuenta Mateo. Mateo en el capítulo 21, del versículo 8 al 9, dice así: y la multitud, que era muy numerosa, tendía sus mantos en el camino, y otros cortaban ramas de los árboles y las tendían en el camino. Y la gente que iba adelante y la que iba detrás aclamaba, diciendo: Hosana al Hijo de David. Bendito el que viene en el nombre del Señor. Hosana en las alturas. Hosana significa sálvanos. Había gran júbilo en la entrada a Jerusalén. Era la Pascua judía, así que la ciudad estaba abarrotada de gente que venía desde otros territorios a celebrar la Pascua judía. Y Lucas, otro de esos libros que nos cuenta esta historia en la vida de Jesús, también menciona la humanidad de Jesús al vivir ese momento y precisa que el Señor lloró inconsoladamente. Y aquí está lo interesante, y es que no lloró de alegría, no lloró de felicidad. Los evangelios precisan también que Jesús era omnisciente, que era 100% humano y 100% divino, es decir, lo sabía todo. Y Jesús sabía que aquellos que le recibían hoy con ramos, con mantas, muchos de estos eran los mismos que 5 días después iban a pedir su crucifixión. Imagínate esa escena, ese sentir del Señor. Entrar por la puerta grande de Jerusalén con júbilo, con todas estas personas que clamaban salvación, pero tan solo 5 días después, muchos de esos que gritaban Hosana iban a clamar por su sangre en la cruz. Y Él lo sabía, Él lo presentía, Él lo sentía, Él lo veía, porque Jesús sabía todo. La gente esperaba un Mesías fuerte, un Mesías político que llegara como un rey de guerra, un líder montado en un caballo, símbolo de poder, de conquista y de dominio, que iba a vencer al Imperio Romano, pero Jesús hizo completamente lo opuesto. Y hay un mensaje detrás profundo de todo ese simbolismo de llegar en un asno. Y es como diciendo: yo no vine a imponer nada, yo no vine a conquistar territorios, yo vine a conquistar corazones. Mi reino no funciona como los reinos de este mundo. Ese asno representa humildad, representa amor, representa paz, representa propósito sencillo pero poderoso. Y es que a veces lo sencillo, lo pequeño, lo que parece sin importancia es exactamente lo que Dios usa para hacer cosas grandes. Y esa multitud que extendía mantos y agitaba ramas de palma, en pocos días, esos labios que lo recibían pedirían su sangre,
Y Jesús lo sabía. ¡Qué contraste! ¡Qué humanidad! 100% divino, 100% humano. Jesús sintió hambre, Jesús sintió rabia, Jesús sintió duda, tristeza, tentación. Y lo sabía absolutamente todo. Este pueblo de labios me honra, mas en su corazón está lejos de mí. Mateo 15 en el verso 8. Jerusalén estaba llena. Imagínate la imagen. Las calles se llenaron de voces, los mantos en el suelo, las palmas agitándose y una multitud gritando hosana, pero al mismo tiempo también muchos diciendo, ¿quién es este? Porque muchos querían un Mesías de guerra, pero no el Mesías de Dios. Ellos querían un rey que destruyera a Roma, pero no querían un Salvador que destruyera el pecado. Ellos querían un rey terrenal, pero no un rey espiritual y eterno. Y después de 2000 años, esto sigue pasando hoy. Uno sigue viendo multitudes en las congregaciones, en las iglesias que celebran a Jesús cuando el mensaje promete bendición rápida, cuando el mensaje promete sueños cumplidos, pero cuando seguir realmente a Jesús significa negarse a uno mismo, hacer renuncias, pasar pruebas de fe, sufrir persecución, oposición y quebranto, esa misma multitud que le aclama, que lo recibe con ramos el domingo de ramos, comienza a desaparecer. Muchos celebraron a Jesús mientras caminaba hacia Jerusalén, pero muy pocos lo siguieron cuando caminaba hacia la cruz. Le traicionaron, le dieron la espalda, lo negaron. Y eso sigue pasando hoy porque muchos quieren un Cristo que los bendiga, con milagros rápidos, con bendiciones urgentes, cero pruebas, riqueza, abundancia, prosperidad, rápido, pero no un rey que los gobierne. Y el reino de Dios no funciona así. Su paz, su luz, su gracia y su favor no la viven aquellos que solo agitan las palmas, sino los que realmente se rinden ante el Rey de Reyes con todo lo que esto representa. Los mismos labios que dijeron hosana, sálvanos, después permitieron su muerte. Y esto revela algo del corazón humano. Uno puede emocionarse con Cristo. Uno puede decir que cree en Jesús. Uno puede llorar cuando escucha una canción de adoración. Uno puede leer la Biblia. Sí, uno puede sentir que tiene a Cristo en su corazón. Pero quiero que sepas esto. Emoción no es lo mismo que vivir una vida de devoción y un camino de fe. Yo veo personas que lloran en una conferencia espiritual, que levantan las manos en la adoración, y eso es hermoso, que sienten ese encuentro espiritual, que sienten algo fuerte en ese momento de quebranto. Pero realmente no han rendido su vida a Jesús, no caminan con Jesús, solo le buscan en ciertas situaciones. Peco, rezo y empato. Por eso yo siempre le digo a las personas que me escriben que quieren regresar a casa, que quieren conocer más de Jesús, que están sintiendo un vacío espiritual, pero que al mismo tiempo tienen una emoción de conocerle más y se motivan y compran la Biblia y oran y se empiezan a congregar, yo les digo pilas, que es un camino. Es un camino y tu vida no va a cambiar de la noche a la mañana. Es el camino de la fe en Jesús, el camino de la fe en Dios, de pruebas, de dudas, de dificultades, de quebranto. No vas a ver resultados milagrosos al instante, quizás sí, pero no. No siempre pasa, no siempre sucede, porque no es la promesa de Jesús. Esto es un camino y hay que caminarlo. Por eso Jesús decía, carga tu cruz y sígueme. Así que la pregunta que debe quedarnos hoy es, ¿Jesús realmente es el rey de mi vida? ¿Es mi Señor? ¿Es mi Salvador? ¿O solo lo recibo, lo celebro, mientras no contradiga mi voluntad? También lo celebro, también creo en Jesús, también creo en Dios. En esos momentos difíciles, en la enfermedad, en la tristeza, en la angustia, o solamente en los momentos de abundancia,
de prosperidad, de salud, de riqueza. Quiero que cierres tus ojos y pienses en esto. Si hoy llegara Jesús en este instante al lugar donde te encuentras, en este preciso momento en el que escuchas este mensaje y te dijera, ¿me amas? ¿Me crees? Si me amas y me crees, carga tu cruz y sígueme. ¿Qué le dirías al Señor? ¿Cuál sería tu respuesta? ¿Cuál sería esa pregunta que le hicieras hoy a Jesús? ¿Vas a cargar tu cruz y seguirlo? ¿O solamente vas a decir hosana, a recibirlo en júbilo, en la adoración, en la canción que te gusta y que te hace llorar, orando de rodillas solamente por la enfermedad que hoy vives, por ese problema difícil que hoy enfrentas, o de verdad quieres recibir a Jesús en tu corazón? ¿Quieres vivir tu vida caminando con Jesús? Esa respuesta es determinante para este camino de la fe. Y quiero compartirte esto: lo que viene cuando decides seguir a Jesús no es cómodo, pero es real. Oposición. Quiero que lo sepas, no todo el mundo va a celebrar tu cambio. Los amigos, incluso la familia, hará oposición a esa nueva versión de ti. Críticas van a cuestionar tu fe, tus decisiones, tu nueva forma de vivir. ¿Y por qué ahora vas a la iglesia? ¿Y por qué ahora lees la Biblia? ¿Y por qué ya no sales con nosotros? ¿Por qué ya no tomas? Vas a recibir oposición y críticas, pero ¿este quién es? ¿Esta quién es para hablar de Dios? ¿Por qué tan religiosa? ¿No es que te has vuelto muy religioso? Burlas. Algunos no lo van a entender y lo van a minimizar, sobre todo si decides servirle a Jesús, si decides compartir tu fe en tus redes sociales, por ejemplo. Eso va a pasar, quiero que lo sepas. Oposición, críticas, burlas, gente que dice, pero ¿este quién es? Y yo sé qué hacía, pero si yo conozco a esta, ¿por qué ahora está tan religiosa? Pruebas de fe, momentos donde parece que Dios guarda silencio, donde tus oraciones parece que no son respondidas, muchos momentos de prueba de fe, incomodidad interna, renuncias, tienes que dejar hábitos, relaciones, vínculos, versiones de ti que ya no encajan en este camino, con las que ya no puedes cargar, que tienes que soltar. Ataques espirituales, pensamientos, dudas, desánimo, miedo. Justo cuando decides avanzar y caminar con Jesús, empiezan esos ataques espirituales externos e internos. Quiero que lo sepas. Y muchos procesos, porque este proceso es eso, un proceso. No es un milagro de repente. No es que ya te sanaste. No es que tu vida cambió de repente. No, Dios no te cambia y no te forma de la noche a la mañana. Quiero que lo sepas. Dios te forma a través de procesos. Insisto, esto es un camino y hay que caminarlo. Pero ¿qué recibes cuando dejas entrar a Jesús en tu corazón? Hay una paz que no depende de lo que pasa afuera. Y no te lo puedo explicar. Solo te invito a que lo sientas. Es una paz que sobrepasa todo entendimiento. No quiere que en lo externo no haya ruido, no haya caos, no sigas enfrentando situaciones. Pero en medio de todo tienes una tranquilidad que no viene de este mundo. La paz que sobrepasa todo entendimiento. Empiezas a crear una nueva identidad. Dejas de vivir perdido, perdida. Empiezas a sentir que ese vacío espiritual que no has llenado con nada más empieza a ser llenado. Empiezas a saber quién eres, para dónde vas. Fortaleza en momentos difíciles, no porque seas fuerte tú, sino porque ya no estás solo. Jesús camina contigo. Empiezas a sentir una esperanza real, aun cuando todo parece oscuro. Dirección, discernimiento, empiezas a tomar decisiones con propósito y no por impulso. Sanidad interior, heridas que empiezan a cerrar de verdad. Perdón. Recibes y también puedes darlo. Relaciones más sanas, eso es lo más bonito. Eso es un filtro donde empieza a irse todo lo que ya no sumaba en tu vida.
aquellos viejos amigos, aquellos vínculos que ya no aportaban bienestar a tu vida. Relaciones más sanas. Empiezas a rodearte distinto. Empiezas a sentarte en mesas donde se habla de Jesús, de Dios, de crecimiento espiritual, de bienestar, de negocios. ¡Qué hermoso! Dominio propio. Ya no todo lo que sientes te controla. Tus impulsos cambian, tus emociones cambian. Ya no le das tanta energía e importancia a aquellas cosas que antes te llenaban. No sé, hay una nueva versión de ti que empieza a formarse. No perfecta, pero sí, empieza a transformarse cuando decides abrirle tu corazón a Jesús. Seguir a Jesús no te promete una vida fácil, pero sí te garantiza una vida con sentido y con propósito. Porque sí, afuera siguen pasando cosas, hace parte de nuestra humanidad. Afuera puede haber ruido, pero por dentro empieza a haber paz. Y no todo el mundo va a entender tu decisión. Ya sabes, oposición, críticas, burlas, ataques. Pero tú vas a empezar a entender cuál es tu verdadero propósito. Empiezas a adquirir unos valores y unos principios para vivir una vida diferente. Y tal vez pierdas la aprobación de algunos, pero créeme, empiezas a vivir con la aprobación de Dios. Y eso es suficiente, créeme. Te invito a que lo sientas, te invito a que lo vivas, lo experimentes. Es algo que nadie puede entender, a no ser que se permita vivirlo, que se permita experimentarlo. Sí, yo hoy en este camino yo no trato de convencer a nadie, yo no trato de convertir a nadie ni de lavarle el cerebro a nadie. Solamente desde mi fe, desde lo que vivo lo comparto y te invito a que lo sientas y que lo experimentes también. Porque todos lo sentimos de manera distinta. Este camino es distinto para todos. Pero lo más bonito es que siempre hay un camino con Jesús. Así que, bueno, quiero cerrar este mensaje especial para honrar la vida de Jesús, para glorificar al Padre, al Señor, al Rey de Reyes. Quiero decirte antes que este mensaje te lo acaba de compartir alguien que no creía en Jesús. Poderoso. Yo no creía en Jesús. Yo creía en Dios, pero en el personaje de Jesús no creía mucho. Así que me tocó empezar a estudiar acerca de la vida de Jesús, acerca de su palabra, de sus enseñanzas, de su humanidad y su divinidad. Y puedo decirte que desde que le abrí el corazón, las puertas de mi vida a Jesús, el Rey de Reyes, pude conocer mucho más y vivir, y sentir, experimentar todos los días de mi vida el verdadero reino, el reino de Dios. Así que cierra tus ojos, vamos a orar, vamos a permitirle a Jesús entrar a nuestro corazón hoy, vamos a recibirlo, pero no solamente de palabra, también de espíritu y verdad. Señor Jesús, hoy quiero darte gracias, Dios, por este nuevo día. Gracias, Señor, por tu presencia. Gracias, Señor, por venir a mi corazón. Entra en mi corazón. Hoy quiero que limpies y que perdones todos mis pecados. Hoy quiero que me llenes de tu paz. Hoy quiero que me llenes de tu calma. Hoy quiero, Señor, que puedas entrar en el corazón de todas las personas que están escuchando este mensaje, que quieren conocerte más, que no creen en ti, que se han alejado de ti. Permítele, Señor, conocer tu gracia y tu favor. Entra en sus corazones. Calma sus mentes con tu paz que sobrepasa todo entendimiento. Limpia su cuerpo, su espíritu, su mente y su corazón con tu sangre preciosa. Hoy elevamos esta oración para hacerte nuestro Señor, Rey y Salvador. Toma el control de nuestras vidas, de nuestros planes, de nuestros sueños, de nuestro futuro. Hoy entregamos en tus manos nuestras cargas, nuestros miedos, nuestros pensamientos. Cuídanos siempre, Jesús. Bendícenos, protégenos, bendice a nuestras familias. Hoy queremos celebrarte en todos los momentos, no solamente en los momentos fáciles, también en los momentos difíciles.
Ayúdanos a cargar la cruz cada día y a seguirte. Hoy declaramos que eres nuestro Señor y Salvador, que nuestra vida te pertenece y queremos darte gracias y honrarte por tu amor incondicional, por tu sacrificio en la cruz y por tu gracia que nos sostiene hoy. En el nombre del Padre, del Hijo y del Espíritu Santo. Amén.

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1: 5:57 a las 5:57 y todo el tiempo.
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0: Mientes, ellos son Camila y ya son las 6 de la mañana, 12 minutos en Despierta Tiempo con tu Radio Tiempo, la emisora que tú escuchas
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0: corre el tiempo, ya son las 6 de la mañana, 13 minutos y... Necesitamos levantarnos hoy un poco más temprano para que el día nos rinda más, porque también hay que conocer novedades que tienen que ver con la movilidad y el tráfico en nuestra ciudad en esta mañana de jueves 21 de mayo. Te contamos que si estás saliendo de casa, hay que estar muy pendiente de la información de Radio Tiempo, porque la movilidad en nuestra ciudad hoy está complicadísima. Sammy, buenos días, ¿cómo amaneciste hoy?
1: Buenos días, están muy bien. Y cuando uno dice jueves, se imagina un montón de cosas cerca al fin de semana, y aquí estamos para informarte todo el tiempo.
0: Bueno, hay bloqueos en Cali activos hasta ahora, puntos críticos sobre todo en Menga, Sameco, y también en la salida a Candelaria en Juanchito y en el Paso del Comercio. Transportadores urbanos han bloqueado con el siguiente motivo: protestan contra la alcaldía y la Secretaría de Movilidad, le están exigiendo que se les defina el pago por la chatarrización de los vehículos que no pueden articularse con el sistema de transporte masivo MIO. Por lo tanto, ellos han dicho que van a mantener bloqueos y protestas durante todo el día o hasta que les den una solución concreta.
1: Una situación que se viene presentando desde hace rato ya.
0: Pues bien, entonces, si tú estás en algún punto de la ciudad que no mencioné y hay alguna novedad, pues me lo vas contando y nosotros también te vamos informando, pero para que lo tengas presente, hoy toca madrugar más.
1: Bueno, si ya lo hiciste, maravilloso, sale de una vez para que el día te pueda rendir.
0: Son las 6:15 minutos y despiertas a tiempo con tu Radio Tiempo.
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0: Son las cosas de la vida con Eros Ramazzotti, un buen clásico para comenzar la mañana en Despierta Tiempo con tu Radio Tiempo.
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0: Son las 6 de la mañana, 27 minutos. Hoy sí no voy a decir que no te coja la tarde porque es muy probable debido a el tema de movilidad en nuestra ciudad, ¿no? Pero pues inténtalo, ¿no? Planifica bien tus recorridos hoy para que puedas llegar a destino pronto.
4: Para que sí, para que no vaya a ser tan caótica tu mañana.
0: ¿Por qué? Para los que apenas se despiertan y dicen, ¿qué? ¿Cómo así? ¿De qué están hablando? De hecho, a mí me pasó, ¿no? Esta madrugada me desperté con la noticia y dije, los que corren, como se dice popularmente, ¿no? Hay otro reporte desde la Secretaría de Movilidad, Duvier Osas, gestor operativo de la Secretaría de Movilidad, y nos cuenta cómo está a esta hora, 6:27 de la mañana, el tema de los bloqueos en nuestra ciudad.
5: Tenemos paso intermitente en el sector del CAM desde tempranas horas. Tenemos paso intermitente en el sector de Juanchito. Hay dos bloqueos. Uno en la carrera octava con 81, bajando el puente y subiendo el puente hacia Candelaria. Y otro bloqueo en ambos sentidos en la carrera octava con 71. Tenemos también bloqueo en este momento en el sector de Sameco y de Menga. Tenemos paso intermitente en la zona de paso del comercio. Muy buenos días a todos los ciudadanos.
0: Gracias, Duvier. Reiteramos entonces por qué es. Porque conductores de transporte urbano están protestando y exigen a la alcaldía que se les pague lo justo por la chatarrización de los vehículos que no se van a poder articular con el sistema de transporte mío. Por eso es que están protestando y esperando entonces diálogo. Por ahora todo en paz.
4: Claro, y si conoces a alguien que seguramente no sabe, dile rápido, enciende Radio Tiempo y córrele para que tu mañana sea un poquito más fluida también.
0: Son las 6:28 y despiertas a tiempo con tu Radio Tiempo.
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0: Es Laura Pausini con La Soledad y son las 6:46 minutos en Despierta Tiempo con tu Radio Tiempo.
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0: Bueno, una mañana atípica de jueves, la que tenemos hoy en nuestra ciudad, debido a los bloqueos en diferentes puntos de Cali por parte de transportadores de servicio público urbano. Así que, bueno, cuando las cosas se le salen de las manos a uno, lo que toca es respirar profundo y, ¿por qué no?, servirse un cafecito hasta ahora.
4: Y comenzar la mañana como puedas. Feliz mañana para ti que apenas te conectas con tu Radio Tiempo y Salud, mientras te contamos cuáles son los sectores que hoy tienen reparaciones de energía y acueducto.
0: Walter Gaviria nos escribió porque no ha podido llegar a Cali justamente por los bloqueos, pero me dijo, Tatán, aquí le envío para que informe. Yo con mucho gusto, Walter. Hoy, por ejemplo, habrán reparaciones de acueducto en los siguientes barrios: La Isla, Ignacio Rengifo, Urbanización Bueno Madrid, El Popular, Santander y Bolivariano. En estos sectores habrá suspensión del servicio de agua desde las 8 de la mañana hasta las 10 de la noche. Habrá carro tanque para abastecerse, así que los vecinos pendiente. También hay un trabajo especial de acueducto en el barrio Colseguros. En cuanto a energía, habrá instalación de cable ecológico en la avenida Quinta a Norte, entre calle 28 Norte hasta la calle 24 Norte, en el barrio San Vicente, y también habrá en el barrio Prados del Norte, con suspensión temporal del servicio de energía desde las 7 de la mañana hasta las 5 de la tarde. Información que te podemos compartir con muchísimo gusto para que veas las direcciones exactas a través de nuestro WhatsApp.
4: En el 320-6628-895.
0: Y ya son las 6:48 en Despierta Tiempo con tu Radio Tiempo.
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0: Es Ricardo Montaner con Tan Enamorado. Son las 7 de la mañana, 9 minutos en Despierta Tiempo con tu Radio Tiempo. Actualizamos información que tiene que ver con los bloqueos esta mañana en nuestra ciudad por parte de los transportadores de buses urbanos. Se le suma a lo que ya habíamos dicho desde las 5 de la mañana, CAM, Sameco, Paso del Comercio, Juanchito, Menga. Ahora también tenemos información que posiblemente en minutos también Portada al Mar. Y en el sector de Confenalco, en la calle Quinta con Carrera 10, también hay bloqueo. ¿Recomendación? Yo creo que si hoy no toca salir, mejor quedarse en la casa.
1: Claro, pero hay gente que sí está directo a su trabajo, a su lugar, su oficina, y necesita llegar. Entonces, pues nada, mucha paciencia.
0: Buscar vías alternas. Ya venimos más adelante con información también que tiene que ver con el mío. Pero por ahora, a las 7 de la mañana, 9 minutos, te saludamos como cada jueves de finanzas en Despierta Tiempo, porque hoy seguimos hablando de un tema interesantísimo. La semana pasada hablábamos sobre la inteligencia artificial para las finanzas personales, ¿no? Pero hoy la vamos a enfocar la inteligencia artificial, pero ya para el emprendedor, para el que tiene pequeña o mediana empresa, ese que tiene su negocio y que puede estar perdiendo oportunidades por no optimizar sus procesos con inteligencia artificial, ¿no?
1: Porque está aquí para ser una aliada definitivamente, y saludamos a Jenny Saldarriaga, que cada jueves nos acompaña con esas ideas, con aquellas dudas resueltas sobre emprendimientos, sobre también finanzas personales y de empresas. Jenny, bienvenida, ¿cómo estás?
2: Hello, hello, buenos días, excelente, con toda.
0: Bueno, vamos a aprender bastante hoy, sobre todo ustedes que son emprendedores, que dicen, ay, a mí me gustaría eso de la IA, ¿yo cómo lo puedo aplicar? Yo solamente lo uso para hacer la figurita del Panini con mi foto, o solamente lo uso para preguntarle cositas que se me van ocurriendo, pero ¿cómo así que yo puedo aplicar la inteligencia artificial a mi negocio?
2: Así es, yo no les pregunté cómo estaban, primero cómo están.
0: Excelente.
2: Pero también, eso es lo más importante. Mira, yo creo que la IA va a reemplazar muchas tareas operativas y nos va a poner a lo que deberíamos hacer los seres humanos, que es realmente a pensar y a ser estrategas. Entonces, si yo digo, venga, ¿cómo aplico la IA en una empresa? La puedo aplicar para atención al cliente, la puedo aplicar para crear publicidad, para crear contenido para redes sociales, para organizar mi negocio, para crear correos y documentos, para la capacitación de los empleados, para hacer ventas automáticas, o sea, para ahorrar tiempo, y ahí claramente les vamos a decir cuál puede servir para qué.
0: Bueno, entonces atención, los que están hasta ahora infortunadamente en los bloqueos, tienen un poquito de tiempo para subir volumen, y mire, no hay mal que por bien no venga, hoy va a aprender bastante.
1: Claro.
0: ¿Qué inteligencias artificiales entonces podemos usar nosotros en nuestros emprendimientos y para qué?
2: Bueno, entonces empecemos con la más conocida, que es el ChatGPT.
0: Sí.
2: ¿Cierto? Que tiene como la versión gratuita, pero tiene la que es pro, que esa la deberíamos tener, que está muy, muy fuerte. Antes era muy fuerte como en escritura, pero ya ahorita está muy fuerte también en imágenes. Entonces, ¿para qué te sirve ChatGPT? Para responder los mensajes de los clientes, para crear publicaciones para redes sociales, para redactar cotizaciones, para crear ideas de ventas, para crear planes estratégicos. Acá, ¿qué es lo más importante? Lo mismo que vimos hace 8 días, como ese prompt, como esa instrucción que tú le tienes que dar para que pueda convertirse, digamos que con un buen resultado, ¿sí?
0: Listo.
2: Tenemos, por ejemplo, Canva, que Canva IA logra diseñar unos volantes muy bonitos, unas presentaciones, crear logos, hacer videos cortos. Entonces te puede ayudar también como demasiado con ese tema de diseño. Hay uno que es el de Nano Banana, que Nano Banana te crea también imágenes, te puede crear tu avatar y puede crear videos para redes sociales o unas imágenes extraordinarias. El WhatsApp Business que tiene IA, eso es la maravilla. O sea, tú puedes hacer con WhatsApp Business como varias cosas. Ahí el WhatsApp normalito que tenemos casi todas las personas. Luego tenemos el Business y luego hay otro que es como el WhatsApp API, que así lo llaman empresarialmente.
0: ¿Y ese es gratis?
2: Ese es pago, pero lo que hace es para las empresas que tienen demasiadas ventas. Lo que te permite es establecer varias conversaciones al mismo tiempo y tú le enseñas cómo a responder. Y hay una aplicación, digamos que una aplicación, no, hay varias aplicaciones que se pueden conectar con esta API, pero para las personas, por ejemplo, que digan, no, es que, no sé, $100, $200, $1,000 es mucho para meterle a ese WhatsApp API. Hay, por ejemplo, unos bots que tú le enseñas, es una IA que tú le enseñas a responder, a enviar audios, o sea, literal, tú piensas que estás hablando con una persona.
1: Sí. O sea, esa es una inversión para la gente que quiere ver crecer también su negocio.
2: Porque sabes que ahorita hay una frase en mercadeo que es el más conocido le gana al mejor. Y hoy yo me atrevería a decir que el más rápido le gana al mejor.
0: Claro.
2: O sea, porque tú quieres algo y lo quieres ya y necesitas que te lo vendan es ya. O sea, ya si te lo dejaste pensar hasta mañana, ya esa persona seguramente no lo va a comprar o va a encontrar otra opción que fue el más rápido y te ganó a ti, que puede ser el mejor.
0: Aquí lo importante, como ya lo señalabas al principio y hace 8 días, es el prompt, ¿no? Porque conocemos muchas empresas y hasta empresas grandísimas que manejan bots o automatizaciones en WhatsApp por medio de aplicaciones externas como las que nos estás comentando, y la verdad, cero humano se ve, ¿no? Cero humano se siente. Hay que saber automatizarlas bien para que no pase como cuando uno le escribe a un banco o a la EPS, que le pide primero a uno un montón de cosas y uno dice, no estoy hablando con un humano, más bien me voy. Eso puede ser hasta contraproducente, ¿no, Jenny? En un negocio que el cliente se dé cuenta que está hablando es con un robot.
2: Total, por eso yo creo que uno debería personarse como de los procesos. Sí. O sea, como que cuando la gente entre, literal sepa que está hablando con alguien, no con un bot. Por eso la IA que te estoy diciendo, literal, o sea, tú empiezas a escribir y te aparece arriba como escribiendo, como si alguien realmente te hubiera contestado, no como las respuestas automáticas de WhatsApp, que también, digamos que es válido, pero tú sabes de una que no está como ese contacto humano.
0: Sí, y la gente cuando no está hablando con un humano inmediatamente hace el rechazo.
1: Claro, uno dice, ay no, prefiero ir, prefiero llamar, esto no me está funcionando.
0: Venimos a hablar sobre más inteligencias artificiales que tú puedes aplicar a tu negocio para optimizar tus recursos y para optimizar también tus ventas, que es lo que al final tú quieres. Me imagino que hoy también vamos a regalar prompts al final, Jenny, para que nos vayamos preparando.
2: Claro que sí. Para que lo vayan pidiendo, que hoy estamos, pero mejor dicho, ya es mayo.
0: Perfecto, si no es una mañana como muy contenta en Cali, o sea que información de interés y que nos sirva para aumentar ventas es lo que nos sirve, ya que no hay inteligencia artificial que nos ayude con el tráfico.
1: Uf, imagínense.
0: Bueno, pues a descongestionar.
2: Pero
0: porque
2: ya
0: ahí está,
2: nos escuchan.
0: Porque ahí está Waze para avisarnos dónde está el trancón, pero no hay una inteligencia artificial que nos ayude a pasar por ahí. Jenny, ¿cómo te siguen en Instagram?
2: Estoy como @yosoy Jenny Saldarriaga, Jenny con yuca y WN.
0: Perfecto, ya regresamos a seguir hablando de inteligencia artificial para las pequeñas y medianas empresas. Son las 7:17 y despiertas a tiempo con tu Radio Tiempo.
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0: Bellísima canción de Carlos Vives que se llama Te Dedico. Son las 7:24 en Despierta Tiempo con tu Radio Tiempo. Y recordamos una vez más, bloqueos en nuestra ciudad a esta hora de la mañana, desde muy temprano, desde las 5 de la mañana, por parte de transportadores urbanos en diferentes sectores.
1: Y mire que mucha gente está compartiendo videos, claro, fotos en redes sociales, por ahí también se pueden ir guiando si es que necesitan ir a estos sectores de la ciudad, y si no, la recomendación de las autoridades, y también, pues por lógica, uno diría, no, lo dejo para después, me quedo en mi casa. Sí.
0: En resumen, entonces, Sameco, Paso del Comercio, Menga, CAM, Juanchito, Confenalco en la calle Quinta, también en la carrera 10 en el centro, Portada del Mar, hay paso intermitente, me dijo un oyente hace poquito. Estos son los lugares confirmados por ahora. Seguimos contándote. Para que lo sepas, pues escucha Radio Tiempo.
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0: Pero bueno, siempre hay algo bonito dentro de todo, y es que hoy tenemos información, pero de valor y bastante. Y más si tú eres emprendedor, tienes una pequeña o mediana empresa, estás empezando con un negocio, esta es tu oportunidad para aprender sobre cómo puedo yo la inteligencia artificial aplicarla a mi negocio.
1: Claro, es que la inteligencia artificial está siendo aliada de muchas empresas, de emprendimientos, de personas que están entendiendo poco a poco y están sacándole el jugo.
0: Estamos con Jenny Saldarriaga, nuestra invitada especial, contadora de confianza de cada jueves de finanzas, hablando sobre la inteligencia artificial. Ya tocamos ChatGPT, nos dimos cuenta que WhatsApp Business también está optimizando bastante el tema de la inteligencia artificial. Pero Jenny, ¿qué otras inteligencias podemos usar para optimizar nuestros procesos en nuestras empresas?
5: Mira, sabes que hay una que me encanta que se llama Cloud, que en mi tema que es muy contable, te voy a decir una exógena que en este momento estamos en eso, que es reportarle a la DIAN, ajá, literalmente todos los movimientos que tuvo una compañía o una persona natural. Si cumplió los topes, te podías demorar un día, dos días, tres días, de acuerdo pues como a la cantidad. Y con un muy buen prompt, claramente haciéndolo juiciosos y eso, la logramos hacer en 15 minutos.
1: ¡Wow!
0: ¡Que vea!
5: O sea, eso es una cosa impresionante. Entonces yo soy súper fan de Cloud porque me ayuda no solamente con los correos, sino que se sincroniza con Excel. Y eso es una herramienta súper importante y súper valiosa.
0: Y sí, vale la pena.
5: ¿Sabes qué?
0: Sí.
5: Ahorita hablábamos de algo, que una cosa es, por ejemplo, el WhatsApp Business como herramienta, y otra cosa es un agente de IA, que los agentes de IA, esa es como la diferencia, que son los que parecen humanos porque tienen como, tú le impregnas como esa emoción. Entonces cuando tú hablas con un agente de IA, parece que estuvieras hablando con un humano, pero si tú lo haces con un bot, claramente te da la respuesta automática, que es lo que tiene, por ejemplo, las EPS o muchas multinacionales.
1: Uy, no termina uno súper frustrado porque no le van a resolver de la misma forma que un humano podría entender.
0: Aquí hay que hacer entonces un paréntesis. Cuando hablabas de Cloud, que se escribe Claude, ¿no? Para los que estén Claude, interesados.
5: Ajá.
0: Y es que la IA es una muy buena herramienta, y ya que tú hablaste de algo importantísimo como la exógena, ya estamos hablando de impuestos, y es que uno ahí no se puede equivocar. Y si uno le confía todo a la IA, la misma IA dice abajo, soy una IA, me puedo equivocar. Ojo con eso, porque ya dejarle el futuro de sus finanzas a la inteligencia artificial y relajarse,
1: o a su trabajo, ¿no? Que sea su trabajo principal y usted se esperance en que la IA le haga todo.
5: Así es, pero yo creo que la IA eso nos devolvió también parte de libertad. Entonces sí, hay que aprovecharlo. Y por ejemplo, o sea, vamos como a ejemplos prácticos, ¿no? Uh-huh. Si yo quisiera en estrategia y crecimiento de negocio, una DOFA o una FODA, que son fortalezas, claro, oportunidades, debilidades y amenazas, yo por ejemplo le diría un prompt como analiza el mercado actual de tu industria, por ejemplo en el mío el sector contable, la industria contable, y basado en esto ayúdame a crear una matriz de fortalezas, oportunidades, debilidades y amenazas para mi empresa que se dedica a outsourcing contable, a okay, protección patrimonial, enfocándote especialmente en las amenazas tecnológicas y oportunidades de automatización. Entonces él te va a crear una serie de herramientas, y eso se lo puedes meter a ChatGPT, a Gemini, o sea, como a la IA que tú utilices, ojalá y sea paga, pero finalmente pues la que utilices está bien.
0: Perfecto.
5: Si yo necesitara algo para gestión de equipos y liderazgos, como no sé, realízame unas pruebas para verificar si esta persona sí es apta para este perfil, ayúdame a crear estas funciones. Para las finanzas, cómo puedo optimizar los procesos y cómo puedo reducir los costos, describiendo cómo el proceso, mira, quiero reducir los costos en atención al cliente y facturación, así lo hago, dame herramientas para y cómo lo puedo lograr, o dame un paso a paso. Entonces es como saber preguntar cada cosa.
0: Claro, y para saber preguntar sobre temas tan específicos e importantes como este, pues ahí sí hay que tener el conocimiento. Lo que acabas de decir tú de la DOFA, pues lo entiendes tú, la gente que entiende empresas, nosotros quizás como comunicadores también lo entendemos porque lo vimos alguna vez en comunicación organizacional, pero alguien que no sabe el tema, no. Por lo tanto, va y le pregunta a una IA y si no conoce el tema, pues la respuesta de la IA podría no ser la adecuada. O sea, que sí hay que saber también un poquito, ¿no?
5: Como por cultura general, los empresarios deberíamos conocer algunos términos.
0: Claro.
5: Entre ellos, la DOFA, entre ellos que es un balance, entre ellos que es una cuenta. Digamos que hay temas básicos que como empresarios, cuando nos entramos en el mundo empresarial o del emprendimiento, deberíamos conocer para que en esa área no ser expertos, pero sí, como diríamos por acá, como que no te metan los dedos a la boca, sino
0: claro,
5: que tú sepas de qué estás hablando.
1: Tener como la noción, y para ello creo que hay muchos cursos en redes sociales, también en YouTube, que es favorito por muchos para hacer este tipo de cursos.
0: Porque sí, lo que estoy entendiendo acá es que uno igual tiene que saber, la IA viene siendo la aliada, ¿no? La que te ahorra el tiempo, la herramienta, pero no, pues yo no podría, por ejemplo, hacerle un prompt contable a una IA, porque yo contador no soy, no entiendo nada al respecto, pero sí podría hacer un muy buen prompt que tenga que ver con comunicación social, con radio, con mercadeo, etcétera. ¿Qué recomendaciones como para vender? ¿Qué es lo que quiere la gente vender? Jenny, tenemos en inteligencia artificial.
5: Sí, mira que, por ejemplo, yo lo que haría con las ventas es no crear un bot, sino literal enseñarle a un pues de hacer un prompt con esto y enseñarle a un agente como, venga, yo digo a todos mis clientes, bebé, ¿cómo estás? Los saludo de esta forma, o sea, que ellos sientan que literal mi ADN está impregnado ahí. Y sabes que un agente te puede costar, no sé, mensualmente $1,000,000, $1,200,000, está 24/7, no se enferma. Sí, tú le puedes decir, mira, le puedes exigir al 100% y se deja como educar. Entonces eso yo creo que sería muy bueno para esas empresas que tienen como múltiples ventas y que le responden a uno cada 15 días. Pues pucha, eso no puede pasar ahorita en la época de la IA. Por ejemplo, si haces, no sé, e-commerce, que es como la mayor captación de ventas que hay actualmente como por ese nicho, entonces que la facturación sea automática, hay muchos software de facturación automática y que se conecten también con la empresa transportadora, que me hagan la facturación automática, o sea, tienen como en su ecosistema y en lo que mueven, deberían lograr automatizar el 90-95% sí, de los procesos. Yo creo que parte de la estrategia del 2026-2027 es automatizar procesos que te permitan realmente ocuparte de lo que deberías hacer, que es pensar en estrategia, expandirte, hacer networking, entonces como ese engranaje completo.
0: Jenny, danos un consejo final, porque la percepción aquí es que nos has dado IAs para diseño, IAs para ventas, IAs para servicio al cliente, IAs para inventario y administración, y hasta IAs sí, contable. Entonces lo que puede estar pensando ahora un diseñador, un contador, un administrador es, y entonces, o una persona de agente de servicio al cliente es, ¿me voy a quedar sin trabajo? ¿O qué le aconsejarías tú a esas personas?
1: O sea, ¿cómo mezclarlo e incluirlo?
0: Sí, cuyo nicho se podría sentir como amenazado por la inteligencia artificial. Por ejemplo, esto del servicio al cliente, un agente de call center podría estar diciendo, uy, mi puesto podría estar amenazado. ¿Está amenazado?
5: Yo sabes que hay un dicho que dice como en época, no sé, de lluvias, algo así, unos venden sombrillas, no sé, y otros se mojan, algo así, soy re mala para los refranes. Sí. Pero yo creo que me hice entender. Sí. Sabes que si yo fuera un auxiliar contable, si yo fuera un agente de call center, yo me volvería muy teso en IA y le ofrecería a las empresas automatizarle ese proceso. Claro. O sea, me volvería emprendedor.
0: Por lo que
5: lo tomaría como un súper valor agregado, porque si yo sé atender al cliente, si yo sé cómo le hablo, cómo le duele, o sea, quién más mejor que yo para enseñarle a ese agente a que se comporte.
1: Entonces, total.
5: O sea, ahí tienen una oportunidad gigantesca.
0: Lo estamos viendo últimamente cuando, por ejemplo, en diseño, vemos una cantidad de pósters y de flyers publicados en redes, perdónenme, horribles.
1: Sí, demasiada información. Por ejemplo, un diseñador o un comunicador sabría que esa información sobra o que pueden hacerle algunos arreglos.
0: Entonces, ahí es donde necesita al experto. No es que ya no necesite al experto. Si quieres hacer un buen visual de tu negocio, no es tú poniendo la ChatGPT, hágame este volante que les está saliendo, la verdad, perdón, espantosos. Si tuvieses un diseñador, él sí sabe qué decirle a la IA para que ese visual salga espectacular. Y ahí lo que ahorra tiempo es el diseñador, porque entonces ya se ahorra la diseñada, la operación, ¿no? Él. Pero la idea sí es de un humano, ¿no?
5: Así es. Entonces es como, o sea, creo que es implementar la IA y la IA llegó para quedarse y para ayudarnos a automatizar. Y también, ¿sabes qué? Para volvernos más humanos y valorar como esto que hacemos. O sea, estamos a través de la radio, pero la gente siente que somos reales. Hacer más networking, pensar, disfrutar de la vida, o sea, a mí me encanta, literalmente.
0: Jenny, mil gracias. Aquí ya me enviaste los prompts. Dice, prompts maestros para empresarios. Pídalos ya al 320-6628-895, que hay prompts en estrategia y crecimiento de negocio, marketing y ventas, gestión de equipos y liderazgo, mentalidad empresarial. Mejor dicho, está buenísimo. Jenny, mil gracias.
1: Claro, gracias, Jenny, por compartir este conocimiento y también estoy segura que muchos oyentes lo van a aprovechar.
0: ¿Cómo te seguimos en redes?
5: Amén, claro que sí, estoy como @ yo soy Jenny Saldarriaga, Jenny con Y de yuca y WN.
0: Ahora sí.
5: Recuerden que la inteligencia artificial no es solo para grandes empresas, cualquier pyme la puede usar para vender más, atender mejor y crecer más rápido. Que Dios hoy los ilumine, los abunde con todo. Y si están en el tráfico, no importa, pónganse a escuchar Red Tiempo, un audiolibro, a hablar con ChatGPT, o sea, haga... productivo.
0: Gracias, Jenny, un abrazo, nos encontraremos después.
5: I love you.
0: Nosotros también. Pida entonces los prompts y los va leyendo ahí mientras está entonces en el tráfico y lo puede pedir al 320-6628-895.
1: Para que lo tenga en su teléfono y lo pueda compartir.
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1: Este es un clásico de clásicos, como los que vamos a escuchar a las 8 en punto. ¿Preparados?
2: Una canción que define tu pasado, que te recuerda lo bonito de la vida y que además te hace pensar en todo lo que has construido hasta hoy. 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
1: Actualización de los bloqueos a esta hora, 7:52 de la mañana. Hay bloqueos en el CAM, Paso del Comercio, intermitente en Sameco, Menga, Juanchito, Palacio de Justicia, Calle Quinta y en Confenalco, sentido sur-norte. Rutas del Mío presentan retrasos, evidentemente, y desvíos debido a los bloqueos y, pues, por supuesto, hay muchos usuarios afectados. Aquí te vamos contando, así que quédate con nosotros. ¿Listo?
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1: Ya son las 7:53 y despiertas a tiempo con tu Radio Tiempo.
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0: última noche de Diego Torres, un gran clásico de Radio Tiempo todo el tiempo. A esta hora actualizamos información que tiene que ver con los bloqueos en nuestra ciudad por parte de transportadores de servicio público urbano. Cierre total en la Portada del Mar y se habilita un carril en el CAM para permitir el flujo vehicular y facilitar la movilidad en el sector. Ahí vamos contándote cómo transcurre esta mañana mientras cantamos con los clásicos de tu Radio Tiempo.
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0: Son las 8 de la mañana, 17 minutos en los clásicos La Historia, y también tenemos información de interés general que te puede, la verdad, importar bastante hoy.
4: Sí, porque hay una invitación muy especial de la Secretaría de Salud, y es justamente para hablar de salud mental en un webinar, y será esta noche, será a las 7 de la noche, para la prevención, el autocuidado, la activación de rutas de atención si es necesaria, todo esto en entornos laborales. La idea es que nos sentamos bien donde trabajemos, ¿no? Donde estamos trabajando y que nos podamos desenvolver de la mejor manera. Este es un espacio para todas las personas que hacen parte de la vida laboral, donde se va a hablar de la importancia de construir ambientes sanos de trabajo, colaborativos y protectores. Si quieres más información para poder entrar, es gratuito, puedes escribirnos a nuestro WhatsApp y te pasamos la info.
0: Con muchísimo gusto, 320-6628-895. Por otra parte, este domingo estará en concierto ella.
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4: Escuchar Radio Tiempo todo el tiempo y enviar la palabra Kany al 320-6628-895.
0: En minutos será tiempo de ganar con tu Radio Tiempo.
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0: Ella es Laura Pausini y se fue. Ya son las 8 de la mañana, 34 minutos en los clásicos de tu Radio Tiempo.
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0: Con mucho gusto te la regalamos. Simplemente pídela a través de nuestro WhatsApp.
5: 320-6628-895. Saludamos a todos los que están en la OFI escuchando Radio Tiempo y quieren su canción para recordar en esta mañana de clásicos.
6: Hola Radio Tiempo, buenos días. Me gustaría que me complacieran con la canción de Miguel Bosé, Amiga. Gracias. Radio Tiempo todo el tiempo.
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0: Y ellos son Vos Veis, aunque sea poco. Es jueves, los jueves recordamos con los clásicos de tu radio tiempo.
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0: Tengo muy buenas noticias, ¿sabes? Escucha.
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0: Porque este domingo nos vamos de concierto con un artista que la hemos visto desde sus inicios. Aquí estuvo desde sus primeras canciones y continuará estando con nosotros para siempre.
3: Esa mujer sí que se ha llevado todos los aplausos en nuestra ciudad. 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
0: Es Cani García con tu radio tiempo. Vamos a llamar a ver si tenemos nuevo ganador o ganadora. En este caso, ganador. Se llama Héctor. Vamos a ver si está pendiente a Radio Tiempo.
4: Aló.
3: Aló, buenos días, Héctor.
4: Buenos días, sí.
0: Héctor, ¿qué tal? ¿Cómo estás? Hablas con Tatán Patiño y Sammy Rojas de tu Radio Tiempo. ¿Cómo estás?
4: Bien, sí, señor.
3: Mira, Héctor, nos contaron que eres muy fan de Cani García. ¿Qué tan cierto es?
4: Sí, bastante.
0: ¿Te gustaría ir al concierto de Cani García este domingo en Cali?
4: Sí, sí, me gustaría ir.
3: ¿Y con quién irías, Héctor?
4: Con mi pareja.
3: Ah, qué rico.
0: ¿En alguna canción que le quisieras dedicar de pronto de Cani García a esa persona especial ese día?
4: Para siempre.
0: Uf,
3: muy canción favorita por muchas parejas que se aman.
0: Ojalá sea para siempre también y que la puedan cantar este domingo. Pero antes tengo para ti, Héctor, una pregunta facilita. Si nos las contestas bien, pues te vas de concierto este domingo. ¿Qué te parece?
4: Sí, perfecto.
0: Héctor, ¿cuál es la emisora que tú escuchas todo el tiempo?
4: Yo escucho Radio Tiempo todo el tiempo.
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3: Héctor, la vas a pasar increíble. Ve contándole a tu pareja que se van de concierto y que van a estar allí con Radio Tiempo todo el tiempo.
4: Sí, qué emoción.
0: Nos alegra muchísimo, a disfrutarlo al máximo, Héctor. No me cuelgues y dime cuál es la emisora que te premia todo el tiempo.
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Cani García, una estrella que nos pertenece todo el tiempo en Radio Tiempo. 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

0: la grandiosa voz de Alejandro Fernández, Me dediqué a perderte. Y hoy jueves estamos recordando como todos los días de 8 a 10 con los clásicos de tu Radio Tiempo.
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0: Así que cuéntanos, ¿cuál es esa canción que hoy te trae un lindo recuerdo? Háznoslo saber con una nota de voz en el 320-6628-895.
5: Hola, reportando sintonía. Bueno, buenos días desde acá de País Cauca. Radio Tiempo, todo el tiempo. Por favor, me puedes regalar Por ti me casaré, Eros Ramazzotti. Gracias.
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0: y con ustedes, Eddy.
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4: Buenas noches,

0: Mientes también, música de Sin Bandera. Llegamos más adelante en tu radio tiempo todo el tiempo. Ese es Entre Mi Vida. Ahora tenemos, por supuesto, las 10:13 minutos. Me encanta saludarte, que estemos juntos en esta mañana. Y, por supuesto, más adelante, más canciones para hoy disfrutarnos este jueves como no lo merecemos.
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0: Radio Tiempo. Y qué lindo que hoy estés bien y de buenas y que además estés escuchando Radio Tiempo todo el tiempo, porque más adelante no solamente cantaremos esta de Sin Bandera, vendrá otra más, por eso me les adelanté un poquito, pero también música de Rake, canciones de Diego Torres, más adelante Alex Ubago. Qué lindo saludarles a través del WhatsApp de Radio Tiempo, 320-6628-895, y además con muchas boletas, porque además el domingo estaremos de concierto con Kany García. Y sé que muchos de los que hoy hasta ahora escuchan Radio Tiempo dirán: David, yo quiero ir al concierto de Kany García. ¿Quieren ir? Sí, cierto que sí. ¿En primera fila? ¿Con quién irían al concierto, de hecho? Porque si envían la palabra Kany a través del 320-6628-895, se van a registrar y en cualquier momento será la oportunidad de ganarte boletas dobles al concierto de Kany García próximo domingo en la Arena Cañaveralejo. 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Y por supuesto, momento de continuar con música. Mañana, por supuesto, maravillosa de jueves. Soy David Silva, aquí estamos juntos hasta las 12 en punto en la tarde con tu Radio Tiempo todo el tiempo.
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0: Y con música de Carlos Rivera y Alejandro Fernández con Sin Despedida. Aquí estamos, bienvenidos. Que sea una mañana maravillosa, que Dios esté contigo presente en todo momento, en cada paso que das y en cada decisión que tomas. Yo escucho Radio Tiempo todo el tiempo.
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0: Yo quiero ser tu héroe. Llegamos a las 10:32 minutos en tu radio, tiempo 89.5, todo el tiempo. Mañana de jueves y es tiempo de ganar.
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0: Ay, esto me encanta tanto. Esto es igual de la misma satisfacción y sensación que tengo cuando llego al SOS Radio Tiempo, cuando estoy en Navegantes, cuando doy un consejo, porque me gusta más que hoy se sienta tranquila la persona que me escucha, también que se sienta muy, muy feliz. Por eso, inmediatamente vamos a entregar boletas dobles, además, para el concierto de Kany García este próximo domingo en la Arena Cañaveralejo. Gracias a tu radio tiempo 89.5 todo el tiempo. Y obviamente, si ustedes quieren ir, envían la palabra Kany García, o Kany, como quieran, a través del WhatsApp de Radio Tiempo 320-6628-895, boletas en ticketmaster.com. Listo, solamente le envían la palabra Kany y se registran, porque justamente es tiempo de ganar. Momento, ya mismo. ¿Estamos listos? Ok. Atentos entonces, porque vamos a llamar ya mismo a un oyente que ojalá nos responda correctamente y que se gane las boletas dobles para este concierto con tu radio tiempo 89.5 todo el tiempo. Allá de una vez. Que nos conteste entonces.
2: ¿Aló?
0: Hola, buenos días, por favor, Wendy.
2: ¿Con ella?
0: Wendy, con David Silva de Radio Tiempo, ¿cómo estás?
2: Hola, bien, ¿y tú?
0: Muy bien, con muchísimas ganas, bien y de buenas, con ganas además de llevarte al concierto de Kany García, invitación especial de Radio Tiempo. ¿Quieres ir?
2: Sí.
0: Entonces dime, ¿cuál es la emisora que escuchas todo el tiempo?
2: Radio Tiempo, tiempo.
1: 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Vas a vivir un concierto Radio Tiempo inolvidable.
0: Vas a vivir un concierto inolvidable con Kany García. ¿Cuál te vas a cantar?
2: Muchas gracias. No sé, a mí me gusta Confieso, es mi favorito.
0: Es una canción desgarradora, pero muy hermosa también para uno recordar esa noche, así que no me cuelgues. Esas y muchas más te vas a cantar esa noche de domingo con Kany García, ¿vale? Ya toda la información te la doy por interno, ¿listo?
2: Listo, muchas gracias.
0: Dime, ¿cuál es la emisora que te premia y te enamora todo el tiempo?
2: Radio Tiempo, todo.

en cualquier momento más ganadores de boletas. Gracias a ti, Wendy. Por ahora, momento de continuar con música de Camila Echeverría y Evaluna con Bliss 1035. Soy David Silva en tu Radio Tiempo, todo el tiempo. No hay necesidad.

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0: Silvestre Dangond, Manuel Turizo con El Pacto. Aquí estoy para acompañarles a las 12 en punto. Tenemos nuestro SOS Radio Tiempo. Quédate con nosotros porque además hay muchísimo más por empezar a disfrutar de este jueves. Ya se va acercando el fin de semana. Fin de semana además de concierto con Kany García.
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0: Y por supuesto con música de Franco De Vita con Cálido y Frío. Nuestro WhatsApp Radio Tiempo 320-6628-895. Envíe la palabra Kany y te registras. En cualquier momento será tiempo de ganar.
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1: 10:57, a las 10:57 y todo el tiempo. 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

0: Abrázame, música de Camila, en esta mañana. Qué bueno saludarte, que estemos bien y de buenas, y que la música de Radio Tiempo siempre sea tu compañía todo el tiempo.
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0: 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A las 12 en punto, en la próxima hora tenemos nuestro SOS Radio Tiempo. Estaré listo con mis oídos, con mis ojitos, leyendo y aconsejando muchas de las historias que llegan de los oyentes de Radio Tiempo, de ustedes mismos además, porque al final, cuando abrimos el corazón y cuando buscamos una solución, al final tiene que pasar esto que siempre sucede, es buscar esa ayuda, buscar esa herramienta, buscar salir de ahí, porque realmente alguien que hoy no pueda contar lo que está pasando, difícilmente va a poder recibir ayuda. Y de hecho, hasta que tú no tomes esa acción en tu vida, nadie vendrá a la tuya adivinando si estás bien o mal y si realmente hoy necesitas cambiar la vida que estás llevando. Por eso, las 12 en punto, bienvenidos. Ahí vamos llegando al mediodía con nuestro SOS Radio Tiempo. Por ahora, momento de continuar con música. Eros Ramazzotti viene en camino, Alex Syntek también, Luis Miguel viene también, por supuesto, en camino con una excelente canción. Y lo que pidas, lo que hoy quieras escuchar, mientras te encuentras descansando, haciendo ejercicio en un centro comercial, trabajando en casita, en tu carro y donde quiera que estés, con la música de Radio Tiempo todo el tiempo. Yo soy David Silva y hoy jueves en la mañana, arroba Radio Tiempo 89.5 es nuestra cuenta oficial. Ahí nos sigues en Instagram, la mía, arroba Soy David Silva, y puedes dejar tu historia al mediodía para poder aconsejarte en nuestro SOS Radio Tiempo. Por ahora, Juliana aparece con El Achantado, una de las canciones más importantes en las 21 en tu Radio Tiempo.
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cuando hoy tienes la posibilidad de soñar, pero ya con los ojos abiertos. O sea, estás viviendo el gran momento de tu vida porque ya no es un deseo que le pides a Dios encontrar una persona para tu vida y que te haga feliz, sabiendo que tú eres feliz solo o sola. Pero sin embargo, esa persona ya está en tu vida. Entonces ya no necesitas soñar, sino simplemente disfrutar y valorar todos los días. De hecho, para los que hoy aman de verdad y ojalá encuentren una persona, no solamente es tenerla en su vida, sino que sepan muy bien el lenguaje que hoy define el cómo se sienten ustedes amados. Y esto va a parecer algo, no sé, tonto, si es la palabra que se me viene a la cabeza, porque muchas veces uno dice, ¿yo cómo no voy a poder amar a mi pareja? Es que muchas veces amamos desde los lenguajes equivocados, y a veces cuando hoy tú entregas todo en la relación para esa persona, para ese hombre o esa mujer, tú dices, pero él me dice que no se siente amado, o ella me dice que no se siente amada, pero si yo le estoy dando todo de mí, ¿por qué me viene a decir eso? O sea, es como cuando uno entrega todo lo que tiene y sin embargo para la otra persona no es suficiente, y no siempre es así. A veces tú amas el 100%, pero para la otra persona solamente lo recibe como un 15 o un 20%, y tú dices, ¿pero por qué? Me estoy entregando completamente a este hombre, a esta mujer. Es imposible, inaudito que me diga que no la estoy amando. O sea, yo estoy enamorado de esta persona. Pero créeme que a veces amamos en los lenguajes equivocados. Gary Chapman es un terapeuta especialista en dar a conocer los 5 lenguajes del amor. Son 5 en total, pero solamente con uno tú te sientes identificado o identificada para que ese lenguaje sea la forma en la que tú te sientes amado o amada, deseado o deseada. Y solamente ese lenguaje es la línea en la que tú hoy puedes sentirte amado o amada de parte de tu pareja. Si no sabes cuál es tu lenguaje de amor, hay 5 en total: las palabras de afirmación, tiempo de calidad, los regalos, los actos de servicio y el contacto físico. Los 5 los puedes tener, pero solamente con uno te vas a identificar. Hoy tal vez no falta confianza, hoy no es que falte amor en tu relación, es que estás amando en los lenguajes equivocados. Porque así como tú hoy no te sientes amado por tu pareja, quizá tu pareja tampoco se sienta amada por ti. Si hoy quieres conocer los 5 lenguajes, identificar el tuyo y el de tu pareja, te dejo un ebook, te lo regalo ya mismo, lo he creado para ti, para que hoy identifiques tu lenguaje de amor primario y además sepas amar correctamente a tu pareja. ¿Te parece? Te lo comparto ya mismo en Instagram, @soydavidsilva. Me dejas un mensajito por interno y te comparto el ebook de los 5 lenguajes del amor. Eso sí, espero que identifiques el tuyo y que de aquí en adelante tu pareja lo conozca. Así mismo tú conozcas el de tu pareja para que no tengan ningún tipo de contratiempo al momento de amarse. Porque hoy jueves, yo escucho Radio Tiempo. Y te lo digo porque hace poco una persona me escribió, una mujer, y me dijo, David, yo me siento triste porque no me siento amada por mi pareja. Yo le dije, oye, ¿pero qué pasa? Cuéntame un poquito más. Me dijo, es que él cada que me entrega un regalo, me deja la factura de cuánto le costó el regalo. Me hace pensar que cuando yo le quiera dar un regalo a él, tengo que darle un regalo del mismo valor o mayor que ese valor. Ahí no se están amando, y para ella ya el regalo no lo recibe con tanta emoción. Por eso ya el regalo queda aparte como de los lenguajes descartados de cómo ella se sentiría amada. Por eso, aunque pareciera ser simple, no siempre es tan sencillo como parece. Por ahora llega Eros Ramazzotti con Otra Como Tú. A las 12 en punto tenemos nuestro SOS Radio Tiempo, tiempo de historias al mediodía para aconsejarlas junto a la comunidad de oyentes que siempre nos escucha todo el tiempo en tu Radio Tiempo. No.

Actueles con Jesse Joy. Llegamos a las 11:47 minutos en tu Radio Tiempo 89.5. Todo el tiempo, cafecito, nos preparamos para nuestro SOS Radio Tiempo. También el almuercito, ¿por qué no también? Y las historias que tenemos esta tarde, por supuesto, de jueves, mientras aconsejamos justamente a cada uno de los oyentes que hoy nos escuchan todo el tiempo. Si hoy necesitas un SOS Radio Tiempo, levantas la mano, dices: David, necesito un SOS Radio Tiempo. Quiero obviamente dejarte mi historia. Vamos a aconsejarte todo el tiempo. Para el ebook de los lenguajes del amor, arroba soy David Silva y me dejas un mensajito por interno y te lo comparto. Pero por ahora, que la música de Radio Tiempo no se detenga, porque en este jueves, en la mañana y todo el tiempo,

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1: 11:57, a las 11:57 y todo el tiempo.
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0: Música de Rake con Yo Quisiera, 12-14 minutos en tu Radio Tiempo 89.5. Bienvenidos, este es nuestro SOS Radio Tiempo.
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0: Es un placer, es un lujo estar aquí para cada uno de los oyentes de Radio Tiempo, porque este es mi espacio favorito, porque me gusta servir, porque amo servir. Y si bien todos tenemos un don, todos tenemos un propósito, no siempre todos logramos encontrar ese propósito en la vida, pero sí todos nos cuestionamos a qué vinimos, para qué Dios nos trajo a este mundo, para qué estamos aquí, qué sentido tiene nuestra vida si no sentimos el deseo de ayudar. De mi manera, de mi parte, de ese servidor, es esta. Es poder aconsejarte, es poder escucharte, es poder leerte. Es tal vez a través de ese recurso que hoy te despidas, te desligues, te alejes de una depresión, de una ansiedad, que puedas hablar de lo que sientes tranquilamente por todo lo que estás viviendo, y que al final en ese espacio encuentres un refugio seguro en el que puedas hablar de lo que está pasando en tu vida, de lo que estás viviendo, de lo que estás atravesando, de lo que enfrentas, que no todos conocen, pero no nos interesa hoy exponer tu nombre, nos interesa conocer tu historia, porque así mismo tu historia termina siendo inspiración para más personas. Eso es lo lindo. Y finalmente esa comunidad crece cada vez más al mediodía con nuestro SOS Radio Tiempo. Por eso, justamente es un privilegio poder acompañarte donde quiera que te encuentres. Que hoy levantes la mano y digas: David, necesito un SOS Radio Tiempo. Estamos listos para leerte y escucharte en todo momento, hasta las 12 en punto de la tarde, aquí en tu Radio Tiempo 89.5.
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0: La historia de hoy, y quiero que además siempre tengan presente que pueden levantar la mano y decirme: David, yo necesito dejar mi historia, necesito un SOS Radio Tiempo. Dejas ahí tu mensajito en el 320-6628-895. La historia de hoy, quiero que le presten mucha atención a la historia de Faisuri, pero prométanme que no van a tener juicio, porque aquí leemos, escuchamos, pero no juzgamos. Ella me dice: David, me encuentro en una situación que no sé. Es desconcertante, es compleja, no es sencilla, pero sin embargo, no sé qué decisión tomar. Tengo 18 años de casada, 18 años, pero al mismo tiempo tengo 20 años de estar con otra persona. 20 años. De esa persona puedo decirte que vivo enamorada. Nos entendemos muy bien en todos los sentidos. Quiero dejar a mi esposo, pero mi familia, especialmente mis hijos, no quieren una separación. La otra persona también tiene un hogar, pero ambos nos sentimos felices juntos. No sé si dejar todo y sacar a la luz o continuar como venimos. Yo escucho Radio Tiempo todo el tiempo.
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0: 18 años de casada, pero 20 años con esta persona de la cual ella vive enamorada. Tiene unos hijos, no me dice cuántos. 18 años casada, 20 con esta otra persona. O sea, antes de que se casara, no sé si logra incluso compaginar el tiempo de novios, porque no creo que al momento de conocerse se casaron, pero supongamos que lo conoce antes de que esta historia hubiese iniciado. 20 años, uno dice, 20 años es una decisión que tú eliges todos los días y que en algún momento, quizá como este, Faisuri siente las ganas de ya no vivir desde la mentira, porque a veces te puedes hacer sentir culpable el estar con alguien con quien no eres feliz y que al final eso te pese en la decisión a futuro que tomes, porque claramente tú dejas un hogar, dejas a tus hijos, a tu familia por ser feliz con otro hombre que también tiene que tomar esta misma decisión. No solamente es la decisión que Faisuri debe tomar, el dolor que puede causar, sino también el dañar otro hogar, que si bien ella no es la directamente culpable de esa decisión, porque finalmente es esa otra persona quien debe tomar la decisión en su propio hogar, ella es la indirectamente responsable también. No es solamente una decisión de un desliz, de un encuentro, de un vacío en un matrimonio en el que simplemente llegó una tercera persona y te viste involucrada. No voy a juzgarte, pero 20 años ya habla de una decisión. No habla de un sentimiento, una decisión. Y cuando tú pones en contexto esto, yo me pregunto si finalmente debiste haberte casado con el hombre con el que hoy estás, con tu esposo, que no merece una separación, que no merece incluso el dolor. No solamente de que tomes la decisión y que te separes de él, sino que vivas con él cuando en el fondo tú no le amas. Es una vida infeliz por donde le miremos. Y es una vida insatisfactoria también para ti, porque tampoco en su momento pudiste tomar esta decisión. Con menos tiempo de casada, quizá esto te podría haber restado tanta culpa. Porque al final yo soy de los que tiene como una frase puntual ante una situación como la que vive Faisuri. Uno no puede construir amor encima de los escombros de una relación anterior. Tú no puedes construir algo nuevo bajo los escombros del dolor, no solamente de tu familia, de tu esposo, de tus hijos, que van a sufrir muchísimo, sino también de otro hogar que va a ver que incluso a raíz de tu felicidad, hoy por debajo de esa felicidad está el dolor de esa familia a la que también esa persona con la que tú estás debe dejar para que estén juntos. ¿Son responsables del sentimiento? Claramente que están viviendo, sí. Pero ¿vale la pena estar 20 años a ese sometimiento de una relación clandestina que no ha vivido una relación tradicional? Y que te aseguro que si le quitas la clandestinidad a esta relación, queda una relación completamente normal, con malos entendidos, con situaciones complejas por resolver, con discusiones, con desacuerdos, una relación tradicional. No se me cabe a mí en la cabeza que como amantes se pongan a pelear, porque pues no tendrían la cabida de ser amantes, no podrían serlo porque no tendría sentido alguno, y no apoyo la infidelidad, pero sí apoyo que uno tiene que ser muy sincero en la vida. Y es una decisión que puede transformar. Y he visto realmente cómo hoy, en situaciones como la que tú vives, se me viene a la cabeza la historia de una mujer que también no tenía los 20 años de casada de Faisuri, pero sí tenía unos 7, 8 años de casada y tomó la decisión. Dijo, me enamoré de un hombre maravilloso en el trabajo, este hombre tiene también pareja y yo ya la culpa no me podía y le dije a mi esposo, mira, me enamoré de alguien más, terminemos mi matrimonio, me divorcié. Cuando este hombre vio que yo me divorcié, entró en pánico, entró en miedo y tomó la decisión en reversa. Y al final me dijo, no, dame tiempo, yo me separo de mi mujer, es que mira que en este momento la situación es un poco complicada, difícil, dame hasta final de año. Al final el tipo nunca se separó y ella hoy por hoy se arrepiente de haber tomado la decisión de haber dejado a su esposo por un espejismo. Al final te puede pasar lo mismo, tú tomas la decisión y luego te das cuenta que no era lo correcto. Quizá hoy, al ver que esto iba tan serio, de pronto la persona con la que tú estás ya no se siente tan seguro de continuar contigo o de dejar su hogar, porque es una decisión que no tan fácil pasa por la mente, no tan sencillo se ejecuta finalmente para bien. ¿Qué hacer en el caso de Faisuri? Yo quiero obviamente que hoy me dejes ese consejo para ella que hoy lo busca, que lo necesita, a través de nuestro WhatsApp Radio Tiempo 320-66-28-89-5. Me dice David, mi consejo para Faisuri el siguiente: 320-66-28-89-5. Y por supuesto que ahí me dejes saber eso que piensas para ella, eso que crees ella debe tomar en cuenta al momento de tomar una decisión, sea que se quede en su matrimonio, sea que se separe o sea que definitivamente se separe para estar con su amante. ¿Qué crees tú? 320-66-28-89-5. Ya vengo con mi punto de vista, mi consejo obviamente al mediodía en nuestro SOS Radio Tiempo.
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0: La quinta estación con el sol no regresa. Hace 36 minutos, la historia de Faisuri, 18 años de casada, 20 años con un amante. Es momento de decidir.
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0: Radio Tiempo. ¿Qué harías tú? Quiero tu consejo, tu mensaje, 320-6628-895.

0: Uno pensaría, porque es difícil evitar el juicio, pero yo lo que apelo aquí es la sinceridad, no solamente en el caso de Faisuri, sino en lo que tú sientes en tu relación de pareja, porque evidentemente es como si tú te hubieras querido casar por encima de la relación que ya tenías con tu amante. Y siempre fueron amantes hasta que ella dijo, ok, tú sigues con tu esposa, imagino yo, conozco a este hombre, me quiero casar y que realmente todo funcione para bien. Imagino que en algún momento hubo intención de dejarse mutuamente, pero fue más la atracción y el peso del poder y el placer que sentían juntos, que finalmente siempre hubo ese enamoramiento entre ambos de forma paralela con la relación que ella tenía junto a su esposo. Pero estamos hablando de que ella construyó la felicidad bajo los escombros de la insatisfacción de no poder estar con el hombre que siempre quiso, que era el amante que hoy todavía tiene después de 20 años. Eso provoca que al final la lección es esta. Si fuese esa la felicidad y el camino, tú hoy no tendrías en cuestión esa decisión tan grande que tienes a cuestas. Que tú hoy sientas que depende de ti un peso más grande y a medida que pasa el tiempo mucho más de tomar esa decisión. Porque construiste la felicidad de estar con este hombre en la clandestinidad por encima de tu matrimonio. Por eso al final no eres del todo feliz. Aunque se sientan felices, saben el peso que deben tomar para poder hoy estar juntos. ¿Vale la pena? Yo siempre he pensado que uno debe estar donde uno esté feliz. Pero tú no puedes hoy pensar que la felicidad puede ser una relación de amantes de 20 años cuando en el fondo no has estado ese tiempo sola para darte cuenta si realmente es lo que tú quieres. Porque una cosa es este escenario, este entorno. Y nadie sabe lo que es estar libre hasta que te quitan la libertad. Y nadie sabe lo que es saber lo que uno quiere a menos que sin pensarlo y sin quererlo termine perdiéndolo. Tú hoy dices, quiero estar con esta persona, nos entendemos muy bien, 20 años, yo creería que 20 años, pues más que bien seguramente se pueden entender, pero han podido establecer que sin esas relaciones que hoy tienen a cuesta, que tienen a sus espaldas, pueden ser felices, porque la mayoría de relaciones en las que vemos infidelidades, si tú le quitas la clandestinidad, le quitas la fogosidad justamente a ese escenario. Y obviamente, ahí queda una relación normal, una relación tradicional, que vas a ver cosas en esa persona que antes no, porque tú no te enojabas con tu amante, tú no peleabas con tu amante. Tú simplemente pasabas los momentos que tenían juntos de una forma placentera, deseosa, exquisita la adrenalina y demás, pero no había una relación en la que pudieras construir y darte cuenta que así como con tu esposo tenías momentos complejos de poder hoy llevar, de acuerdos que tener que sostener con tu amante, ahora que estén juntos los van a tener que afrontar. Y no sé si ahí estén cómodos para verse desde esa postura, porque nunca han tenido un espacio para vivir juntos, para saber qué es una convivencia juntos y una relación juntos. De hecho, por aquí Carlos me decía, David, es difícil no juzgar, pero es que es mucho descaro, o sea, falta de respeto, de amor propio. ¿Cómo se sostiene dos vidas en paralelo? O sea, si se va con el otro también le va a ser infiel, porque lo tiene en el ADN. Yo lo que pienso es que al final, si vas a separarte, porque siento que si hay una relación de 20 años de la cual tú vives enamorada, aquí la única solución es separarte. ¿Por qué separarte? Porque no eres feliz con tu esposo y no merece vivir engañado, ni mucho menos tus hijos. Pero las consecuencias de vivir ya con tu amante es algo aparte después de... Yo diría, si me preguntas, lo más sensato que podría pasar por tu mente es: me separo, yo no soy feliz estando aquí. No le puedo cortar las alas a una persona que se las he cortado durante 18 años pensando que soy feliz al lado de él y no lo soy. Él también merece ser feliz. Y el ejemplo que le daría a mis hijos es que asumo las consecuencias finalmente después de un error. Claro que luego, si las cosas se dan como tú estás pensando, se darían cuenta que tú estás nuevamente con alguien más que además tiene una historia contigo de muchísimos años atrás. Pero a lo que voy es que muchas veces la mejor forma en que enseñamos a nuestros hijos a que tengan amor propio es tomándolo desde el ejemplo. Asumo las consecuencias, me separo, no soy feliz. Definitivamente mis hijos me pueden recriminar, me pueden reclamar, pero finalmente estoy siendo coherente con lo que siento. Ahora, si me van a ver luego con alguien, ya tendré tiempo de explicarles, pero que hoy sepan que aunque no estén buscando una separación, no me puedo quedar donde no soy feliz. Tomo la decisión para quedarme sola mientras veo mi escenario, pero no puedes quedarte en la comodidad de me quedo en esta relación como escampadero en mi matrimonio mientras a ver si se me da la relación con mi amante. Eso sí es egoísmo y eso sí realmente no deja una buena imagen de tu parte. Lo que sí considero es que es tiempo de que te pongas con sinceridad y con honestidad a tomar la decisión que es más coherente: separarte. No eres feliz y él también merece ser feliz. Ya lo que venga aquí por añadidura, si finalmente tu amante toma la osadía y la valentía de separarse, ya es otra historia. Que puede pasar, como puede que no. Te acabo de contar que en el caso de una mujer, exactamente pensando por lo que estaba pasando tu historia en este momento, tomó la decisión de separarse de su esposo y finalmente su amante se acobardó y se quedó con su esposa. Y ella se quedó soltera hoy viendo cómo destruyó su matrimonio y destruyó lo lindo que tenía con su esposo. Era un hombre maravilloso y al final no pudo recuperarlo y se lamentó y hoy asume las consecuencias de esa decisión. Por acá dice Ronald David, realmente primero la sinceridad, luego yo no me casaría si tuviera un amante. Causa mucho daño emocional en la familia, más si se tienen hijos. Puede que le pase lo mismo, que se arriesgue y pierda todo por nada. La ley del hombre infiel es que por mucho que quiera a su amante, no va a dejar su hogar, menos su mujer, en la que ha estado en las buenas y en las malas. Yo creo que debe ir a terapia y terminar esa relación de 20 años. Obviamente, si me ayudas con una canción y una dedicatoria para Tatiana Domínguez Ramos, coleccionista de canciones de Camila. Obviamente, por aquí Alejandra me dice: David, yo tengo una curiosidad genuina, ¿cómo logró mantener durante tantos años un esposo y un amante sin que el peso de las mentiras te destruyera primero? Es que yo siento, Aleja, que hoy por hoy el peso de esos 20 años, incluso desde antes de que se casara con su esposo, ya le está pesando. Por eso ella dice: no sé qué hacer, o sea, si alejarme y dar por terminada esa relación o simplemente que todo el mundo se entere y ya, abrir todo esto, porque ya se siente el peso de las mentiras, de la doble vida, de no poder mentirle a su esposo más y de saber que incluso en su vida se empieza a confundir solo lo que realmente quiere. 12:43, sin embargo, ya venimos con más historias a través de nuestro WhatsApp 320-6628-895. Yo deseo que en el caso de Faisuri tome una decisión que beneficie su paz, porque uno no puede vivir en esa doble mentira siempre, todo el tiempo, cuando en el fondo hay una familia, hay un esposo, hay unos hijos que hoy han esperado de ella, uno, que la confianza esté intacta, que la lealtad y la fidelidad igual, pero tú no puedes hoy vivir respaldando esa fidelidad y lealtad que tienes de parte de tu familia y de tu esposo cuando tú en el fondo no lo eres. Y ante todo, la coherencia. Las acciones tienen consecuencias y seguramente lo que quiera ella para su vida, en algún punto ella va a ser terriblemente afectada, al igual o más que su propia familia. 12:44, ya venimos con más historias. Nuestro WhatsApp 320-6628-895. Ahí puedes dejarnos tu historia, levantar la mano y decir: David, necesito un SOS Radio Tiempo.
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1: 12:57, a las 12:57 y todo el tiempo. 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

0: una, 16 minutos, mediodía, y aquí estamos con la música de tu Radio Tiempo 89.5, además con las historias de nuestro SOS Radio Tiempo.
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0: Bienvenidos una hora más, mediodía, nuestro espacio favorito donde ustedes sabemos que siempre hay una historia por contar. Todos tenemos una historia por contar, una historia que merece ser contada porque es inspiración para muchos más, pero también porque es una historia que necesita ser resuelta. Y aquí es un espacio seguro el mediodía entre 2 y 2 de la tarde. Mucho gusto, soy David Silva y disfruto mucho escucharte y leerte. No voy a juzgarte, todo lo contrario, busco que hoy beneficies tu amor propio, que donde quiera que te encuentres no le seas indiferente a eso que necesitas resolver. Todo malentendido no se resuelve con indiferencia. Hay que hablar. Hay que poder hoy darnos el espacio de hablar de lo que nos gusta, de lo que no, de lo que nos incomodó, de lo que no, de lo que nos hace feliz, de lo que no, de lo que estamos dispuestos a negociar y de lo que no. Pero siempre un malentendido, una discusión, siempre la comunicación y el diálogo será el camino. ¿Qué decisión debes tomar? Todos tenemos una historia y yo quiero conocer la tuya. A través de nuestro WhatsApp 320-6628-895, me dices: David, tengo un SOS Radio Tiempo, por favor, necesito un consejo. Si estás en Instagram, también puedes dejar tu historia. Estaré feliz de poder leerte, de conocerte y de conocer tu historia. Ahí, @ soy David Silva en Instagram. Vas inmediatamente, me dejas tu historia en un mensaje por interno. Voy a leerte, a aconsejarte y a tenerte como protagonista aquí en nuestro SOS Radio Tiempo.
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0: Y por supuesto, en este mediodía es tiempo de contarte la historia. La historia de Andrés, que yo quisiera que no vivieras, porque realmente es de esas historias que uno dice no pueden pasarte, pero te pasan. Él dice: David, yo quiero contarte que hace más de un mes y medio estoy saliendo con una mujer que me encanta. Es una mujer divina en todo el sentido de la palabra, de pies a cabeza. Siempre había querido estar con ella, pero no me atrevía a enviarle un mensaje o a hacer, digamos, que más evidente mi intención de conocerla, ¿verdad? Ella trabaja en la misma empresa donde yo estoy laborando actualmente. Estamos saliendo, todo marcha muy bien. El problema aquí, David, es que ella, antes de yo conocerla, estaba en una relación con otra persona y simplemente me dijo que no, que las cosas no funcionaron y simplemente se dejaron. El rollo es que hace poco sentía cambios en todo su cuerpo y temía que fuera realmente un embarazo. Ella tiene miedo a que esa prueba de embarazo sea positiva. Esto me acabó de pasar hoy, David, hoy. Y yo no sé qué hacer. Ella obviamente siente miedo que yo le deje de hablar. Me ha preguntado qué pienso respecto a esto y yo, la verdad, David, me quedé sin responder. El último mensaje respecto a la pregunta que me hizo se lo respondí a las 11 y 12 de la mañana. Y por eso te escribo al mediodía. Por eso quiero tu consejo, David, ¿qué hacer? Ella teme de que la relación con ese otro hombre tenga este resultado, un embarazo positivo. ¿Qué me recomiendas, irme o quedarme? ¿Qué debería decirle yo a ella? Yo escucho Radio Tiempo todo el tiempo.
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0: Es increíble lo que le pasa a nuestro oyente el día de hoy y lo entiendo perfectamente porque él siempre quiso salir con esta mujer, o sea, le encantó. Desde que la vio en el trabajo, divina, mamacita, siempre quiso algo con ella. Pero, claro, cuando sales con ella, todo marcha muy bien hasta que ella empieza a salir con esta historia y es que siento cambios en mi cuerpo. Y ella teme que si se hace una prueba de embarazo sea positiva. Claramente el hijo no es de él. Él lleva saliendo con ella un mes y medio en forma. Y un mes y medio en el trabajo no es un mes y medio, digamos que de pocas citas si uno estuviera fuera del trabajo. Porque como se ven todos los días, entonces está la chocolatina, está la salida a comer, vamos a almorzar, a compartir juntos en el trabajo. Entonces que un mes y medio, pues sí es un tiempo de calidad. Más que de cantidad, que también debe ser mucha. Un mes y medio es un tiempo prudente, pero ya venía saliendo con alguien más en el trabajo antes de conocerlo a él. Antes de que él le dijera a ella: oye, quiero conocerte, salgamos juntos, ven, vamos a almorzar. y ella no sabe si realmente está esperando un hijo de ese otro hombre con el que ella cerró la historia, y aunque están trabajando también juntos en la empresa, no sabe él cómo manejar esta situación. ¿Ustedes qué harían en este caso? O sea, ¿es esperar el resultado? Ella dice que tiene miedo de que él cambie con ella, de que de pronto la deje sola o que simplemente ya se pierda el encanto. Pero es que no podemos ser ciegos. Si ella está en embarazo, pues el otro hombre tendría que aparecer en esta historia, hacerse cargo, independientemente de que ella ya no quiera nada con él o que simplemente no estén intentándolo juntos porque ya la relación cerró, pues él se sienta con el derecho de entrar a la vida cada que quiere de ella por el hijo que tienen juntos. Y se puede tornar un poquito incómodo, ¿me entienden? Pero, ¿qué harían ustedes? ¿Se quedan o se van? En el caso de nuestro oyente, ¿ustedes qué le dirían hoy a esa mujer que hoy teme que la dejen sola o la abandone? Porque además él está pasando un mes y medio de amores. O sea, está feliz, encantado con esta mujer. Ella les escribe y le dice: mi amor, me voy a hacer la prueba de embarazo. Porfa, no me vayas a dejar sola. O porfa, quiero contar con tu apoyo. Y envía el mensaje. Ustedes lo reciben. ¿Qué hacen ustedes ante la situación? Si el bebé, si el embarazo es positivo, ¿ustedes qué hacen? ¿Se quedan o se van? Es una decisión muy dura y difícil que debe tomar él, pero sin embargo es lo que está pasando en este momento. O sea, su último mensaje fue a las 11 y 12 cuando le respondió a ella. Yo espero tu consejo y tu mensaje además para él, porque esta historia se compone justamente de la comunidad de oyentes que también hoy dice definitivamente si David debe quedarse o no. David, es mejor que suelte. 320-66-28-89-5 es nuestro WhatsApp. Ahí puedes dejarme tu consejo para nuestro oyente el día de hoy. Y también ya vengo con mi consejo y mi punto de vista al regreso. Quédate con nosotros. Aquí estamos justamente para compartir no solamente las historias, sino los consejos y las reflexiones de las mismas. Hoy jueves en nuestro SOS Radio Tiempo.
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0: aquí estamos, 1:35 minutos. Bueno, momento justamente de entrar a nuestro SOS Radio Tiempo, donde quiera que estés con nosotros. Qué bueno saludarte, que estés a esta hora en sintonía de nuestro SOS Radio Tiempo. Absolutamente feliz de poder hoy llegar a tantos corazones, a tus oídos todo el tiempo. Mucho gusto. Ahí puedes dejarme tu historia. Me encantará leerla y me encantará escucharte. Además, conocerte y conocer tu historia, porque todos tenemos una historia que contar y todos merecemos tener un consejo que nos aparte, que nos aleje de una ansiedad, de una depresión. Si es tu caso, simplemente déjame ahí ese mensajito 320-6628-895 y a través de Instagram voy a leerte, @soydavidsilva. La historia de nuestro oyente, saliendo un mes y medio con una compañera de trabajo, feliz, él dijo, ya, o sea, estoy tocando el cielo. O sea, ¿para qué quiero el cielo si con ella estoy tocando el cielo? Pero hay un detalle. Ella le dijo, mi amor, siento que tengo cambios en mi cuerpo. Claro, él se dio cuenta que ella estaba saliendo con alguien más hasta unos cuantos meses atrás, pero la historia concluyó. El rollo es que ella no sabe si está en embarazo porque está pensando en hacerse una prueba y teme y tiene miedo, además, de que él cambie si esa prueba es positiva. ¿Debe alejarse? ¿Debe quedarse? ¿Qué harán ustedes? 320-6628-895. Por acá me dice de Tati, David, mira, mi consejo para Andrés es que primeramente la chica debe hacerse la prueba de embarazo, y si ya si sale positiva, pues él debe sentarse y hablar con ella. Si la quiere y ella lo quiere, pues a él, que luchen por esa relación independientemente de que el hijo pues no sea de él. Yo no creo que el bebé vaya a ser un impedimento para que ellos puedan ser felices. Ya el papá del niño deberá entender, más si ella no lo quiere. Debe también incluso ser clara con el papá del bebé y afrontarle lo que está pasando. Y Andrés, si la quiere, pues que luche por ese amor, que el bebé no puede ser un obstáculo para ellos. Antes los bebés son una bendición de Dios. Bueno, lo primero que debe hacer ella es la prueba de embarazo. Yo escucho Radio Tiempo todo el tiempo. Gracias a ti por tu mensaje, Tati.
1: David, buenas tardes de Radio Tiempo. Hola. Todo el tiempo. Pues yo pienso que el muchacho debería darle una oportunidad a la pelada, porque la franqueza que ella tiene con él es única. Otro hubiera sido y le ha metido tal vez ese tapado, pues si ha pasado algo y más allá. Y pues es bueno que la espera, mirar a ver qué pasa. Y la decisión ya la está entre él y ella pues mirar a ver en qué tiempo largo de plazo está en embarazo y mirar si ha tenido intimidad con el muchacho, pues esperar del tiempo de lazo que llevan, porque la verdad que la sinceridad no tiene precio. Hubiera sido otra, se había quedado callada. Pues esa es mi opinión, David. Que tengas una excelente tarde, Radio Tiempo, todo el tiempo.
0: Gracias a ti por tu mensaje. Estás completamente de acuerdo en que ante todo hay que tener sinceridad y finalmente medir el tono de ese sentimiento que hoy está pasando por la vida de Andrés, porque es la única forma en la que puede quedarse o irse.
2: Hola, David, ¿cómo estás? Pues mi consejo para él es que se aleje. Puede parecer muy frío y muy sonar feo, pero lo mejor que puede hacer es que se aleje y que ella solucione la situación que tiene en este momento, lo del bebé, si es que está embarazada, que hable con el papá del bebé y ella piense las cosas, si quiere seguir con su papá del bebé, porque ser madre soltera es muy difícil, es muy duro. Uno es capaz como mujer, pero es muy duro. Entonces, ella primero tiene que solucionar eso y él tiene que no dejarse llevar por los sentimientos de que le gusta mucho, de que está enamorado, ¿no? Él ahorita no está en condiciones de ser responsable de un hijo que no es de él y de una mujer que está embarazada, porque uno cuando está embarazado ya uno tiene otras necesidades, van a empezar las maluqueras del embarazo, los cambios de humor, todas esas cosas, ya cuando el bebé, la barriga le esté creciendo, ya van a haber otros
0: tantos
2: inconvenientes.
0: Cambios.
2: Entonces yo no creo que él ahorita quiera hacerse como responsable de eso, menos de pronto un hijo que no es de él.
0: No, y que digamos que estoy de acuerdo contigo y de acuerdo con Tati. O sea, un bebé no podría ser el obstáculo, pero tan solo apenas llevan un mes y medio. Entonces digamos que si ya se hubiera enterado Es que los tiempos no cuadran. A ver, si ya si hubiera dejado con este hombre hace 3 meses, o sea, que tuviera, no sé, 3 meses y medio de embarazo, que todavía como que no se siente en el cuerpo todavía de forma física, pero si los cambios, uno dice, bueno, 3 meses y medio, y lleva con él 2 meses, quizá uno dice, un mes pasó entre la distancia de haber dejado a este hombre y cuando llegó la vida, Andrés, a la vida de esta mujer. Pero aún así es incómodo, porque claramente la relación ya de entrada va a cambiar. O sea, no hay opción para que puedan estar juntos, digamos, pensando en lo que quieren vivir, lo que quieren hablar, de lo que quieren construir, porque finalmente el bebé no es un obstáculo, pero sí cambia la dinámica de la vida de ella. Por consiguiente, la relación es distinta. No es lo mismo que tú tengas 2 años de relación, año y medio, en la que están construyendo y llega un bebé, ¿verdad? Independientemente de que el bebé no sea de él, a que, por ejemplo, llegue el bebé a los 3 meses de haberse conocido. O sea, cambia la dinámica, porque si bien estaban conociéndose, estaban estableciéndose, pues ahora que llegue este bebé a la vida de él y que no es un bebé de él, sí realmente cambia la forma en la que ella va a apreciar su vida y cómo las prioridades de esa relación van a cambiar. Si él realmente la quiere, pues le importará muy poco lo que pase con el papá del hijo, porque ella tiene claro que con quien quiere estar es con él. Con Andrés, pero si finalmente él no está seguro de continuar, es allí donde él debe poner un alto y decir, para mí esto es mucho más importante y esto es lo que yo debo tener en cuenta y no lo puedo negociar, no es la relación que yo quería, y por eso hoy puede decir con libertad, arregla esta situación, cuenta conmigo lo que necesites, pero yo tomo distancia porque sé que va a ser incómodo, que él va a querer regresar nuevamente a tu vida, que tú vas a tener comunicación con él y al final se vuelve incómodo, aunque ella le deje claro a él que solamente es para responder por el hijo, pues no deja de ser incómodo igual que uno esté construyendo una relación, como decíamos en la hora anterior, con los escombros de una relación anterior. 1:41, sin embargo, para historias, espero que hoy te quedes con nosotros a través de nuestro WhatsApp 320-6628-895 y hoy levantes la mano y digas, David, necesito un SOS Radio Tiempo. Ahí voy a escucharte y voy a leerte. Amo servir al mediodía y lo más lindo de todo es que siempre toda la honra y la gloria sea para Dios, porque nada puede resultar en tu vida maravilloso a menos que tú tengas a Dios en el centro y como prioridad en todo momento. Que le consultes en tu vida y que para cada paso que das y cada decisión que vas a tomar, siempre Dios sea la guía, sea el sendero, sea el camino, la verdad y la vida. Pues bien, yo me despido. Te espero en mi cuenta de Instagram, @soydavidsilva. Ahí puedes dejarme también tu historia. Ahí voy a compartirte los ebooks que siempre comparto a cada uno de los oyentes respecto de las historias que siempre compartimos al mediodía. Y a las 8 en punto en la noche tenemos, obviamente, Navegantes de la Noche, el programa de las buenas historias. Mañana, de vuelta a las 12 en punto del mediodía, última edición de la semana. Espero que se queden, obviamente, para compartir las historias, los consejos y reflexiones, como siempre tenemos aquí, de 12 a 2 de la tarde en tu Radio Tiempo todo el tiempo. Se quedan con buena música, además, toda la tarde, en cualquier momento. 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No olvides que Radio Tiempo es la emisora que te premia, te enamora, te escucha todo el tiempo. Chao.
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3: 1:57, a la 1:57 y todo el tiempo. 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
0: ¿Qué tal? ¿Cómo va tu jueves? Ya casi es fin de semana. Un jueves distinto en nuestra ciudad por el tema ya públicamente conocido por todos, ¿no? Desde esta madrugada, pues el bloqueo en algunos sectores de Cali por parte de transportadores de buses de servicio público, ¿no? Ya se han adelantado diálogos, paso en alguno de los bloqueos a un carril, en otros aún todavía hay diálogo, pero lo que es recientemente conocido y noticia prácticamente última hora es que de la alcaldía de Cali han anunciado que a partir de las 2 de la tarde, o sea ya, el sistema Mío va a operar con tarifa cero, ¿sí? Gratis, para facilitar el desplazamiento de los caleños. Eso sí, tiene usted que tener su tarjeta, validarla en la taquillera como hace normalmente, pero no se le va a cobrar el pasaje. Es lo que han informado desde la alcaldía de Santiago de Cali. 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Bueno, con esa energía que estás llamando esas boletas, pues entonces manifiéstate, porque en instantes voy a entregar boletos para ver a Kany García el domingo en la Arena Cañaveralejo. Quédate, porque en cualquier momento será tiempo de ganar con tu Radio Tiempo todo el tiempo.
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0: Yo soy Tatán, encantado de estar contigo esta tarde, y aquí está Julieta Venegas con Me Voy en tu Radio Tiempo, la emisora que en Cali.

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0: de las que más van a cantar el domingo seguramente los oyentes de Radio Tiempo es Kany García con su canción que se llama Soy Yo. Y sin duda todas las canciones que canta Kany en el escenario nos fascinan. Y siempre que viene nos ponemos a charlar y a recordar los primeros días, ¿no? Las primeras presentaciones aquí en Cali con Radio Tiempo, en lugares más pequeños, ¿no? Cuando recién se estaba dando a conocer. Gratitud eterna de Kany por Radio Tiempo y viceversa. Así que el domingo vamos a cantar con ella, ¿te parece?
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0: Vamos a ver quién va a ser la siguiente persona que nos va a acompañar el domingo en la Arena Cañaveralejo a cantar con Kany García en concierto. ¿No te has registrado? Entonces, pues no te puedo llamar porque primero tienes que registrarte, ¿no? Para hacerlo, envías la palabra Kany al 320-6628-895 y ya mismo vamos a llamar a alguien que sí se haya registrado ya y que demostrará que está escuchando Radio Tiempo
2: todo el tiempo
0: y que por ende merece ser ganador o ganadora. Ay, bueno, vamos a ver. Natalia es, ¿no?
3: ¿Aló?
0: Sí, aló, muy buenas tardes, con Arling Natalia.
3: Hola, Tatán, claro que sí.
0: Natalia, ¿cómo estás?
3: Muy bien, Tatán, aquí escuchando Radio Tiempo, todo el tiempo.
0: Eso escucho, me encanta mi Nata, ¿y eso?
3: Claro que sí, estoy muy pendiente con usted, aquí lo estoy escuchando en este preciso momento.
0: Entonces tú sabes muy bien por qué te estoy llamando, ¿no?
3: Claro que sí.
0: Me contabas que tienes muchísimas ganas de ir al concierto de Kany García, ¿no?
3: Obvio, obvio que sí.
0: Ven, Nata, ¿y con quién vas a ir si ganas?
3: Me gustaría ir con mi esposo, ¿sí? Que nuestra canción favorita es Para Siempre, entonces la amo con todo mi corazón, quisiera pues escucharlo en vivo con él.
0: ¿Y quién se la dedicó a quién?
3: Yo se la dediqué a él al principio.
0: Qué bello, qué bello.
3: Y ya luego nos identificamos con esa canción, ya hemos cumplido 7 años.
0: O sea que este domingo van a cantar esa mirándose fijamente y amándose más.
3: ¿Sí?
0: Que
3: es un, ¿en serio? ¿Cierto?
0: Pues no sé, vamos a ver, porque tengo una pregunta para ti, Natalia.
3: Ay, claro que sí, ay, qué emoción.
0: Natalia, ¿cuál es la emisora que tú escuchas todo el tiempo?
3: Radio Tiempo, todo el tiempo.
1: ¡Ganaste! ¡Ganaste! Vas a vivir un concierto Radio Tiempo inolvidable.
0: ¡Natalia!
3: Ay, muchas gracias.
0: ¡Felicitaciones!
3: Ay, muchas gracias, Tatán.
0: ¿Qué canciones vas a cantar a todo pulmón el domingo? Contame.
3: Hoy es, obviamente, Para Siempre, De Puta Madre, Hoy Ya Me Voy, o sea, todas las que suenen, mejor dicho.
0: Muy bien, dile a tu esposo entonces que se aliste, que este domingo sin duda van a seguir alimentando ese bonito amor que ojalá sea para siempre, ¿vale, mi Nata?
3: Ay, muchas gracias, en serio.
0: Un abracito grande, no me cuelgues, cuéntame cuál es la emisora que a ti te premia todo el tiempo.
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0: Ay, los que han tenido un amor de lejos, pues entienden muy bien la situación, ¿no? Pero también es posible, ¿no? Muchos han dado testimonio de que no importa la distancia si el amor es verdadero. Sin bandera y kilómetros en tu radio tiempo, todo el tiempo.
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0: Par de voces, ¿cuál te gusta más? ¿La de Alejandro Fernández o la de Carlos Rivera? ¿Te la puse difícil? Aquí están juntos en Sin Despedida en tu radio tiempo.
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1: Son las 2:57 en la tarde y todo el tiempo. 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

0: Es que cuando es el amor de verdad, un amor bonito, un amor sincero, un amor honesto, hace bien. No puede existir un amor que no haga bien. Si no hace bien, entonces no es amor. Marc Anthony en tu Radio Tiempo, la emisora que tú escuchas
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0: Bueno, me cuentan que ya habías despejadas todas, ¿no? Paso del Comercio, estoy leyendo aquí hace unos minutos que Portada al Mar también libre, Sameco, en general todas, ¿cierto? Porque había un bloqueo, ¿no? Los que no saben, pues de pronto. Esta mañana transportadores de busetas, sobre todo, y también algunas gualas, camperos y demás, pues habían hecho bloqueos, ya conversaron con la alcaldía y han levantado los bloqueos. Sin embargo, pues tú que eres el que está en la calle, pues me vas a ir contando. ¿Por dónde? Por el 320-6628-895. No solo de bloqueos, tú sabes que por el WhatsApp de Radio Tiempo hablamos de clima, de tráfico, de cositas varias, de cómo va la tarde, de canciones y de muchas cosas más. Me dicen por aquí que cuando vuelvo a regalar boletas para el concierto de Kany García. Bueno, pendiente, en cualquier momento será tiempo de ganar con tu Radio Tiempo. Hay que escucharla todo el tiempo, mandar la palabra a Kany y estar ahí, siempre, siempre en contacto con nosotros. Viene música de Fonseca, también algo de Chayanne, Ricardo Montaner, Ricardo Arjona también y muchos que le cantan a los sentimientos, a las emociones y que nos encanta tener todo el tiempo a nuestro lado. Los artistas de Radio Tiempo, todo el tiempo.
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0: Ay, el problema. El problema de no poner límites. De avalar la toxicidad. Aquí Ricardo Arjona lo dice claramente. Tiene rabia porque piensa que el problema es ella, pero miren, el problema es él, justamente, que permite. Ricardo Arjona y el problema en tu Radio Tiempo.
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0: Y mira esta información buena que me llega desde el ICETEX para aquellos que de pronto están en mora porque están en una jornada de soluciones. Hasta el 30 de mayo, con una condonación de hasta el 100% de intereses vencidos y moratorios. Esto para beneficiarios con mora mayor a 31 días. Es decir, si tú tienes mora de más de 31 días con el ICETEX, pues podrías comunicarte a ver cuál puede ser la solución que te den al respecto para ponerte al día o para llegar a algún acuerdo. Buena oportunidad para ti o para alguien que conoces que está en mora con ICETEX, pues le puedes decir, mira, en Radio Tiempo escuché lo siguiente y te lo voy a mandar porque yo te lo voy a compartir en el 320-6628-895 con números de contacto y demás y horarios también de atención para que lo tengas muy presente. Son las 3:31 minutos en tu Radio Tiempo, todo el tiempo.
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0: ¿Algo de Ricky Martin te gustaría? Lo mejor de mi vida eres tú en tu Radio Tiempo.
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0: Como ya casi es fin de semana, la música va subiendo sus revoluciones y en tu radiotiempo sabemos que llegó el fin de semana y hay que ponerte buena música de fin de. Rapidísimo, ¿no? Claro, como hubo puente festivo, entonces ya tenemos el viernes nada más a horas. Pero mientras vivimos jueves con tu radiotiempo.
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0: Recordando también aquellas canciones que algún día fueron protagonistas de nuestro día a día y que fueron testigos o testigas las canciones de nuestras vidas. Juan Fernando Velasco con Dicen en tu Radio Tiempo.

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1: Son las 3:52 en la tarde y todo el tiempo.
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0: Bueno, brindemos. Siempre será un placer escuchar a Amaia Montero y a La Oreja de Van Gogh con Cuídate en tu radio tiempo, la emisora que tú escuchas.
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0: 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Y llena dos tacitas de café y brindemos por este jueves que ya casi termina. ¡Salud! El cafecito de la tarde, como siempre, acompañado de buenas canciones en tu Radio Tiempo. Ya son las 4:12 y preparé para ti una lista de canciones lindísima. ¿Qué tal algo de Rey? Algo de Maná. Fonseca. Llega también Mon Laferte y algo de Cabas. Quédate conmigo, nos queda un rato más para cantar juntos en tu Radio Tiempo todo el tiempo.
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0: Ellos son Rake con Invierno. Aquí al contrario, ¿no? Aunque yo veo como nublado en esta tarde, ¿no? ¿Cómo está el clima donde tú estás? ¿Será que llueve más adelante? ¿Ya está lloviendo en algún lugar de Cali? Bueno, eso lo vamos a ir conociendo gracias a los reportes de los oyentes de Radio Tiempo.
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0: Karim León, casi oficial. Pasa, ¿no? Que uno parece que ha tomado la decisión de irse de donde cree que no es valorado. Pero le dicen algo, o le recuerdan un instante lindo, o le dan un detalle, y uno como que vuelve y entra. Dilema, ¿no? Karim León en tu Radio Tiempo.

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0: Siempre bueno escuchar algo de Maná. Siempre nos trae un recuerdo. Siempre nos tranquiliza, ¿no? Vivir sin aire. Ya son las 4:42. ¿Estás listo para Tiempo de Luna? Atención, que Sammy y Mafe me han dicho que van a regalar boletas para el concierto de Kany García. Por lo tanto, para ganar, quédate escuchando Radio Tiempo todo el tiempo.
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1: Son las 4:54 en la tarde y todo el tiempo. 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

0: Juanes y es por ti, son las 5 de la tarde, 19 minutos, empieza Tiempo de Luna en tu Radio Tiempo.
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0: siempre, después de las 5, te encuentras con Tiempo de Luna. Nos encanta despedir la tarde y darle la bienvenida a la noche con buena información, compañía, música y tu Radio Tiempo todo el tiempo. Yo soy Sammy Rojas y Mafe Maya. Mafe, una tarde de jueves bastante acalorada.
1: Es verdad, y también con mucho movimiento en la ciudad, hoy diciéndoles hágase su pausa activa, respire profundo, cuente hasta 5 y obviamente cante de la mano de su Radio Tiempo, porque sabemos que hoy el tránsito en la ciudad está un poquito estresante y para eso la solución es escuchar Tiempo de Luna. Ya llegamos con no solamente buena música, sino con terapia después de las 6 de la tarde y también con información, porque hablando de lo que ha pasado hoy en la ciudad, pues se ha tomado una medida que tiene que ver con el sistema de transporte masivo mío y se los venimos a contar.
0: También vendremos a hablarte de qué está sucediendo con los bloqueos en Cali. Esto y más adelante en minutos, porque aquí comienza Tiempo de Luna en tu Radio Tiempo todo el tiempo. 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
1: Santi Cruz y un amor de verdad. 5:40 PM. Escuchas Tiempo de Luna en tu radio Tiempo.
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1: Momento de escuchar las noticias más importantes de hoy jueves en tu Radio Tiempo, todo el tiempo.
4: Y es que la Secretaría de Movilidad anunció de la mano de Metro Cali que la tarifa del MIDO será gratuita tras jornada de protestas en nuestra ciudad. Y esta medida está funcionando desde las 2:00 PM para las personas que van saliendo de trabajar. Pues esta tarifa operará, la tarifa cero, desde las 2 hasta las 11:00 PM de este mismo día. Así que si ustedes van saliendo de trabajar y no tienen transporte, recuerde que esto es tarifa cero el día de hoy hasta las 11:00 PM. Este anuncio pues fue realizado desde el puesto de mando unificado como una medida para facilitar el desplazamiento de los ciudadanos tras las congestiones y dificultades de movilidad registradas en distintos puntos de la ciudad.
1: Y también a raíz de todo lo que sucedió durante este día, esta jornada, se levantaron oficialmente los bloqueos en la ciudad, lo confirmó el alcalde Alejandro Eder. Se adelantarán además algunas mesas de diálogo con los propietarios de buses tradicionales y se van a estudiar algunas propuestas del gremio. Además, el servicio de MIO, que ya como lo dijo MAFE, estará gratis durante el resto de la jornada. Son las 5:42, es Tiempo de Luna en tu radio Tiempo, todo el tiempo.
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1: 5:50 a las 5:50 y todo el tiempo.
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0: Es Ricardo Arjona y Acompáñame a Estar Solo. Una muy buena canción para tu tarde de jueves en tu Radio Tiempo, todo el tiempo.
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0: cuando uno tiene la oportunidad de pronto desestresarse, contar qué es lo que pasa, uno tiene que hacerlo. Y sobre todo cuando los amigos están ahí presentes. Y por eso ustedes pueden enviar su historia al 320-6628-895. Esta historia, Mafe, nos ¿sí? la envía, es que no sé cómo ponerle.
1: A ver.
0: Porque es, hasta cierto punto uno diría, no, pues muy normal, pero no tanto. Tengo 32 años, mi mujer tiene 27. 6 años juntos. Cuando yo la conocí, ella tenía un hijo. De su anterior relación, ahora tenemos un hijo juntos.
1: Ok.
0: El problema es que mi hijo ya cumplir 5 años. Ella quiere que mi hijo y el hijo que ya pues tiene de su relación anterior tengan como o compartan esa infancia en el mismo colegio. Por ahí, bien.
1: Bien.
0: El problema es que él dice, no, yo quiero que él vaya a un colegio privado.
1: O sea,
0: que tenga como una oportunidad un poco más fácil.
1: Estamos hablando del de él.
0: Sí, el de que tienen juntos.
1: Ok.
0: Entonces ella dice, no, pero ¿cómo así? Es que ellos son hermanitos y tienen que vivir pues lo mismo en el mismo colegio y no podemos pagarle a ambos un colegio privado. Él dice, bueno, la verdad es que yo por un lado la entiendo, pero por otro lado, ¿yo por qué tengo que pagarle al hijo de ella? Pues, o sea, de ella y de otra persona, sí, una colegiatura que mi bolsillo, pues, no da. Entonces, a él se le hace que es bastante complejo tener que tener esta conversación y a la vez entiende que ella, pues, no puede pagar como dos colegiaturas tan costosas. No sé qué hacer. La verdad es que ella está enojada porque tuvimos esta conversación el fin de semana. Ajá. Ahora no sé qué hacer. Ella hasta habló de separarse porque yo soy un insensato o eso fue lo que me dijo.
1: Es que es bastante complejo, pero yo siento que una cosa no tiene que ver con la otra. Si él tiene la oportunidad de que su hijo pues pueda ir a una institución privada, yo no le veo nada de malo. Ahí donde entra la situación. ¿Cómo está económicamente el papá de su primer hijo?
0: Yo creo que no muy bien, porque si de pronto se pueden permitir un colegio que no es malo, pero que no está como en cuestión de características y de situación de pronto tan de excelencia como si este otro colegio que él sugiere, no podrían como darle lo mismo a ambos niños. El tema es que sí, usted sabe que cuando uno está niño y ve que al hermanito le compran una cosa distinta, hay ciertos roces y pues la mamá quiere evitar esto. Pero él dice, pero si es mi hijo y yo se lo puedo dar, ¿por
1: claro.
0: qué no dárselo?
1: Mire que yo, por ejemplo, recordando mi infancia, mi hermano fue a un colegio privado, mi hermana fue a un colegio público y yo fui a otro colegio público. O sea, todos estudiamos en colegios diferentes y nunca se prestó para, ay, es que él porque sí.
0: O es que la quieren más.
1: No, cero, para nada. Entonces yo creo que es más como que ella pueda soltar, pues sí, muy bonito, y uno romantiza este tipo de situaciones, que se levanten juntos, que vayan al mismo colegio, además la practicidad también que da, porque usted va a una reunión y mata dos pájaros de un solo tiro.
0: Claro.
1: Pero si no se puede, porque pues el papá tiene la solvencia económica para pagar un colegio más caro, ¿cuál es el problema?
0: Llegar a un punto en el que realmente pues ambos niños estén beneficiándose, a la larga son ellos quienes van a vivir una experiencia y darles a entender que aunque tienen esto diferente, que son diferentes papás, pueden tener la misma educación. ¿Ustedes qué opinan? ¿Qué harían en su lugar? 320-6628-895, son las 6:22 en tu radio Tiempo, escuchas Tiempo Terapia.
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7: Salud, mi reina. Silvestre, mi hermano. Sírvete otro. ¿Cómo ves?

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0: Tiempo Terapia en tu Radio Tiempo. La historia de hoy es de una pareja que está muy enamorada, eso sí, pero tuvieron como pues vidas separadas mucho antes. Cada quien tiene su pasado, ¿no? En el pasado de ella, ella tuvo un hijo. Hijo que ahora pues se acompaña de un hermanito que es el fruto del amor de esta pareja.
1: Ajá.
0: El tema es que él dice, bueno, ya mi hijo va a cumplir 5 años, quiero que estudie el kinder en un colegio privado, pero mi mujer se molestó porque su hijo, o sea, el de la anterior relación, estudia en un colegio público. Entonces me dijo, no, es que ellos deben estudiar en el mismo colegio para no hacer diferencias. Yo le dije que no es justo porque yo sí tengo cómo pagar el doble del dinero casi para poder ponerlo en este colegio privado, pero no le alcanza para dar una cuota extra por el hijo de otra persona. La verdad, se enojó conmigo y me dijo que hasta está pensando en separarse, solo por esa conversación. Necesito un consejo.
1: Yo creo que es egoísmo de parte de ella.
0: ¿Será?
1: Sí.
0: Es que la verdad, yo siento sí que puede ser un tema cuando los niños empiecen a crecer y tengan como esas oportunidades tan distintas.
1: Pues yo siento que eso va más de la mano de la crianza, y sí me parece que ella es un poco egoísta en poner en tela de juicio su relación solo porque pues él está pensando en darle un colegio privado. No vamos a hablar ni de mejor ni de peor, pero darle un colegio privado a su hijo. Él no tiene la obligación de dárselo a la otra persona, porque para eso él tiene un papá y tiene una mamá. Entonces sí me parece egoísta que las decisiones se tengan que basar más en los gustos de ella que hasta en los gustos de sus propios hijos.
0: Mire, por aquí dicen, hola. Yo creo que antes de pensar en meterse con una mujer que tuviera hijos, porque es entendible que la mamá quiera un equilibrio en estos hijos, y no está mal si ella pide eso, así como dice la señorita, que no hubo entre hermanos algún roce. No todas las mamás pensamos así, o todas las personas no lo van a asimilar de la misma manera. Y sí, puede tener toda la razón. El tema es que a veces uno realmente cree que eso no va a tener como una consecuencia en los niños, pero pueden crearse pequeños traumas sin que ellos lo entiendan mucho desde chiquitos. Hola, yo escucho Radio Tiempo todo el tiempo. Les cuento que no me pasó tan directamente igual, pero sí somos hijos de diferentes padres. En nuestra relación, mi mamá siempre estuvo muy atento a que no nos faltara nada, pero a veces sí habían ciertas preferencias. Sí pasa y sí se puede llegar a acuerdos, pero también puede ser un poco traumático para los niños. Es que es duro, ¿no? O sea, tener como una vida en común con alguien que ya tuvo un pasado y que ese pasado tiene hijos y que tienen diferentes reglas. Ahora, tampoco se le puede exigir a ese papá de ese primer hijo que tiene que dar más de lo que puede, solo para,
1: exacto,
0: que se equilibre
1: y
0: allí en la familia.
1: Y tampoco se le puede exigir al nuevo papá a que omita o no o se prive de dar aquellas cosas que él quiere a su hijo, pues por la situación. Es que es ahí donde a mí no me parece justo, y es donde uno tiene que entrar a hablar con sus hijos y, bueno, tratar de mitigar la situación, pues porque él también va a quedar como que vení, pero entonces si yo quiero darle algo a mi hijo, entonces no se lo va a poder dar porque hay que darle a dos.
0: Es bastante complejo, pero eso es lo que deben pensar cuando se meten en una relación con alguien que tiene hijos. 6:47 minutos, es Tiempo Terapia en tu Radio Tiempo todo el tiempo.
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1: 6:56 a las 6:56 y todo el tiempo.
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